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0: Otro jueves más, otro super jueves de Soundtrack. Gracias por tu compañía, por tu sintonía. Todas las personas que están conectadas desde Cuenca, en Ecuador, en diferentes partes del mundo, están escuchando Super 949, tu animal de radio. Y les tengo el plan perfecto para este sábado. Este sábado 16, desde las 18:30, tocaré vinilos en Orgánico Coffee Shop de Plaza 33. En un ambiente de mucho groove, de cócteles 2x1 en toda la carta y, claro, buena música. Así que te espero y para más información revisa nuestra última publicación de Soundtrack 949 en Instagram. Nos vemos mañana para empezar el super weekend con todo. Hasta la próxima. Chao.
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3: 19:29.
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2: 20:23.
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2: 20:59.
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2: 21:28.
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2: 21:56.
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2: 22:27.
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2: 0:16.
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2: 1:03.
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1: Animal de radio. 5:31 minutos.

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2: 5:56 minutos.
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2: 6:32.
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0: esta es la forma de arrancar un día viernes con buena música, con un clásico de esos legendarios. Bienvenidos, buenos días, aquí andamos este día viernes, mitad del mes de mayo, viernes 15 de mayo del año 2026. Bueno, que tengan una feliz jornada el día de hoy. Dompi José Manuel, ¿cómo estamos?
1: Hola, señor, buenos días.
0: Buenos días, señor.
1: Qué gusto, Fernando, qué gusto estar aquí otra vez, un día más.
0: ¿Cómo estás?
1: Muy bien, entre bien y excelente esta mañana, poniéndole toda la actitud como cada día y además empezando el día con buen funky.
0: Exactamente.
1: Es que eso es otra cosa, eso es otro nivel. Una cosa es rockear ya. Y otra cosa es ponerle funkear. Funky a tu día.
0: Ok, oh, me parece chévere. Que me parece chévere.
1: Sí.
0: Bueno, aquí andamos, ya en viernes, ¿no? Ha pasado
1: ya
0: rápido
1: viernes, señor,
0: el tiempo.
1: Sí, la verdad es que ha pasado volando esta semana.
0: Sí. Va rápida y... Pero bueno, como... A ver, todo el mundo dice ya, se acaba la semana, viene el fin de semana.
1: Sí.
0: Igual que la semana pasa rápido, el fin de semana pasa más rápido todavía.
1: El fin de semana pasa en un suspiro.
0: Sí, exactamente.
1: Pero bueno, será para ti, porque para mí el fin de semana no llega. Yo este fin de semana trabajo.
0: Ah, bueno.
1: Así que, nada, mientras tú te rascas la panza...
0: Bueno, dos días.
1: Yo
0: siquiera,
1: estaré
0: está
1: trabajando.
0: Que trabajes dos días.
1: Sí, no está mal.
0: Bueno, 6 de la mañana con 49 minutos a las víctimas del tráfico del día de hoy.
1: Exactamente.
0: Hoy me sentí un poco más de tráfico, no sé por qué.
1: Sí. No sé, yo creo que todos los días es un poco muy similar. Últimamente no veo variaciones.
0: Ya
1: mismo llegan las vacaciones escolares, entonces
0: sí,
1: vamos a notar un descenso del tráfico. Pero por ahora, a esos amigos que nos escuchan enlatados, les mandamos un fuerte abrazo por ser víctimas del tráfico.
0: Las víctimas del tráfico. Abrazos a las víctimas del tráfico. Que todo les vaya muy bien. Empiecen su jornada de la mejor manera, por favor, sin estresarse.
1: ¿Sabes qué? La mejor forma de evitar este tema de ser víctima del tráfico es precisamente hacer lo que vamos a celebrar hoy. ¿Sabes que ayer no celebramos nada, no? Se nos olvidó. Ayer hablando de...
0: Ayer, claro, hablando de...
1: No de los 80s, se nos olvidó y se nos pasó a hablar de qué día es hoy.
0: Claro.
1: Y hoy, entre muchos otros, porque hoy hay muchos...
0: Ah, hoy
1: sí,
0: hay muchas,
1: señor,
0: cosas.
1: Hay muchos, está recargado el día de hoy, parece el menú.
0: A lo que no dijimos ayer, lo vamos a decir hoy.
1: Exactamente. Ya bueno, está. No, lo de ayer ya no lo digo, ¿no?
0: Ah, bueno.
1: O sí que...
0: No,
1: yo creo que no. Pero hoy es el día de ir en bicicleta al trabajo.
0: Hoy es el día.
1: No sé si es mundial, nacional, es de tu barrio, pero se celebra... como el día de ir en bicicleta al trabajo. Bien. O Bike to Work Day.
0: Qué chévere. Bueno, ya es muy tarde, digamos.
1: Sí, fue creado en el año 1956 por la Liga de Ciclistas Estadounidenses y en varios países como Europa, Asia, Estados Unidos, Canadá, festejan este día en la época de primavera, especialmente a finales del mes de mayo, por lo que en algunos países pueden haber variaciones en la fecha o la celebración. Obviamente, recuerda que nosotros no tenemos estaciones aquí en el Ecuador,
0: claro.
1: Pero estamos oficialmente en primavera.
0: Ah, ok. Perfecto.
1: Ya a vísperas de verano, señor, porque la primavera empieza en marzo. Entonces, ya estamos a punto de entrar en verano.
0: Claro,
1: en junio
0: empezó,
1: empieza
0: claro.
1: El verano. Okay. Ya empezó, no, tampoco se debe decir.
0: Ok, bueno, estudio de la Universidad de la Concordia en Montreal, Canadá, demuestra que los 45 primeros minutos del día de tu trabajo son menos estresantes para las personas que van en bicicleta.
1: Puede ser, creo.
0: O sea, bueno, voy por estos 45 minutos.
1: O sea, yo creo que tiene parte del ejercicio.
0: El ejercicio te relaja más.
1: También tiene otra parte en la que yo como motorista te digo, a mí me gusta... levantar la visera de mi casco es modular, entonces todo el frontal lo levanto y dejo que me dé el viento en la cara cuando sale ese poquito de sol. Esa sensación se la recomiendo a todo el que no la haya probado.
0: Ok.
1: Sí, señor. Bueno, también es el Día Internacional de las Familias.
0: De las familias, qué lindo,
1: señor,
0: la familia.
1: Bonito es disfrutar de la familia.
0: Hablando de familia, déjame mandarle un saludo.
1: ¿Allá?
0: Un saludo a una papá y dos hijos que están escuchándonos ahora mismo. A David y a Santiago les mandamos un abrazo. Ellos son los hijos.
1: Muy bien.
0: Exactamente. David y Santiago. Rumbo al técnico salesiano. Pero hoy hay algo más. David, hoy es el último día de clases. O sea, David se gradúa.
1: ¡Felicidades!
0: Lo logró. Muy bien, David. Enhorabuena. Perfecto. Enhorabuena. Ayer me encontré con Marco, que es su papá, y me dijo, oye, estoy feliz de la vida. Mi hijo se gradúa. Ahora sí voy a tener quien me mantenga. Y... No.
1: Excelente.
0: Estaba muy, muy feliz. Qué así que plan. Le mandamos un abrazo. David, Santiago, sé que nos escuchan tempranito. A Marco también le mandamos un abrazo enorme.
1: Bueno, muchas
0: gracias.
1: Consta,
0: gracias por escucharnos.
1: Me consta que nos escucha mucha gente que está yendo al colegio a dejar a los chicos.
0: Sí, que... qué vergüenza con ellos cuando dicen, oiga, chévere el programa, está bien, pero las palabrotas de José Ibáñez.
1: ¿Es no, eso? No, José Ibáñez no dice palabrotas, oiga, lo que pasa es que ustedes consideran que son malsonantes. Yo no soy responsable de lo que digo, yo soy responsable de lo que digo, más no de lo que ustedes entienden.
0: O sea, lo que todos escuchamos, todos estamos equivocados.
1: Exactamente, todos están equivocados, no digo palabras malsonantes.
0: Okay.
1: Bueno, hoy también es el Día Internacional de la Objeción de Conciencia.
0: ¿Objeción de conciencia?
1: Sí, señor.
0: Madre mía. A ver, y eso, bueno, explícanos, por favor.
1: A ver, ¿quieres que te explique? ¿Por qué quieres que te explique tantas cosas? La objeción de conciencia. Primero, entendamos que se celebra el 15 de mayo con objetivo de celebrar la resistencia de los objetores de conciencia por la paz y su firme decisión de no formar parte de la guerra armada. Verás.
0: La resistencia de los objetores de conciencia.
1: Correcto, yo te explico para que lo desgranemos rápido.
0: Ya.
1: No sé si aquí en este país hubo el servicio militar obligatorio.
0: Claro que sí.
1: Ok, entonces tú te declarabas objetor de conciencia para no tener que hacer este servicio militar obligatorio.
0: Okay.
1: Por lo menos en mi tierra. Entonces, cuando te declarabas objetor de conciencia, obviamente tenías que hacer servicios comunitarios porque, a ver, te estás escapando de algo que es obligatorio para tu nación. ¿No lo quieres hacer? Muy bien, pero tienes que hacer otros trabajos. Entonces, ¿cuál era el punto de esta gente? Yo no quiero formar parte de violencia armada, así sea en defensa de un país.
0: Ok,
1: eso es un objetor de conciencia.
0: Okay.
1: Bien, tenemos también el Día Internacional de la Esclerosis Tuberosa. ¿Cuál será? Pues una de esas malas, no vamos a entrar en el detalle.
0: Una de esas.
1: Pero vamos, también tenemos el Día Mundial de la Mucopolisacaridosis.
0: Madre mía.
1: Caramba, qué días más espectaculares.
0: Qué forma de dañarse el día.
1: El Día Internacional del Síndrome de Ehlers-Danlos. Caramba, qué difícil lo hacen para leer, ¿eh?
0: Yeah.
1: Por otro lado, tenemos algo muy importante que cada día forma más parte de nuestra vida, señor.
0: Yeah.
1: Es el Día Internacional del Asistente Virtual.
0: Ah, muy bien. ¡Felicidades, Alexa!
1: ¡Felicidades, Alexa!
0: Sí,
1: ¡felicidades, exacto. Siri!
0: ¡Siri también!
1: ¡Felicidades a todos! Google también.
0: Ah, está bien, claro, a todos los asistentes.
1: Claro, el OK Google también es importante.
0: Al chat GPT.
1: Sí. ¿Sabes lo más chévere de cuando te están escuchando desde casa o desde la oficina y tienen ese aparatito reproductor? Es decir, Alexa, apaga la luz.
0: ¿Ya?
1: Le jodimos el día.
0: Oye, ahora, sí. Escúchame una cosa. ¿Qué pasaría si alguien está escuchando ahora mismo en su Alexa?
1: Sí.
0: Y nosotros decimos, Alexa, apágate.
1: Claro.
0: ¿Se apaga la Alexa o no?
1: Es posible que sí, claro.
0: Sí.
1: Es posible. Bueno, pero no le puedes decir Alexa, apágate, porque no funciona así. No tienes Alexa tú, ¿no?
0: Sí, claro.
1: Sí. ¿Y le has dicho alguna vez eso?
0: Alexa, apágate, claro.
1: ¿Y qué hace?
0: Ah, se apaga.
1: Pero apágate porque está reproduciendo algo.
0: Claro, pues aprendida, pues por favor, José.
1: No, escucha. Es que es un comando. O sea, tú le dices a Alexa para y Alexa para de reproducir. ¿De acuerdo?
0: Claro.
1: Entonces apágate, pues será lo mismo. Pero el hecho es que yo, por ejemplo, en mi casa tengo conectadas las luces.
0: Ya.
1: Tengo conectadas las luces, tengo conectada la música, tengo conectado un parlante. Entonces yo le digo a Alexa varios comandos y me prende.
0: No,
1: la luz del salón, la luz de la cocina.
0: Eso está claro.
1: Música.
0: Sí. Te entiendo perfectamente. Pero si alguien nos está escuchando en Alexa ahora mismo.
1: Allá.
0: Si alguien está reproduciendo la radio en Alexa.
1: Ok.
0: Ustedes pueden decir, Alexa, pon Super Rock. Tiene un comando medio raro, la Alexa con Super 9.
1: Tienes que...
0: Es Super Rock FM.
1: Claro, pero es que no lo encuentras sola. Ya. Tú tienes que comandarlo. Primero, la primera vez, tienes que decirle los skills.
0: Ya, pero tú le dices, Alexa, pon... Pero a cualquier Alexa le puedes decir,
1: Alexa, pon
0: Super Rock FM en Cuenca.
1: Sí.
0: Sale Super 9. Pongamos que alguien esté escuchando ahorita en su Alexa.
1: Uh-huh.
0: Y nosotros aquí... Alexa, apágate.
1: Eso es. Lo sentimos. Acabas de perder audiencia.
0: No, no, pero o sea, ¿se apagará el Alexa o no?
1: Ajá. ¿Se apagará? Acabas de perder audiencia. Ahora ya no sabemos si la gente está conectada, se perdieron, ¿qué pasó?
0: Ok.
1: Pero bueno, en fin, el día del asistente virtual.
0: ¿Qué es Alexa? Dice Jorge Cabrera. ¿Quién es Alexa?
1: ¿Quién es Alexa? Tu prima, Jorge, es Alexa.
0: No, pues.
1: Oye, no, yo conozco una Alexa y me hace mucha gracia porque yo siempre me imagino cómo le mandaban sus padres, como éramos nosotros control de TV de pequeño.

0: Internacional, del Día Nacional del Pisco.
1: Ya, los chilenos.
0: Los chilenos, claro. Ya, el Pisco. Tú sabes que el Pisco, hay una pelea fuerte por quién es el propietario del Pisco, ¿verdad?
1: Por eso.
0: Bueno, pues hoy los chilenos celebran que ellos creen ser los que inventaron el Pisco.
1: Okay.
0: Así que desde aquí un abrazo.
1: El Día Nacional del Pisco, hoy 15 de mayo, se celebra en Chile.
0: En Chile.
1: En Chile.
0: O sea, no en Perú.
1: Es el Día del Pisco chileno.
0: Chileno. Exactamente.
1: Okay.
0: Y
1: el día del pisco peruano será otro día.
0: Ese será otro día, me imagino. Claro,
1: está bien.
0: ¿Te imaginas que lo celebraran el mismo día? Okay. Solo por joder.
1: Claro. A ver, dice, Alexa no se apaga porque está emitiendo sonido y no está recibiendo orden. Claro, pero en un comando de voz, a lo mejor sí, no lo sé.
0: No sé, la verdad es que no tengo ni idea. Nunca lo he probado, porque no me pongo Alexa. Mira, mañana me voy a traer mi Alexa y lo ponemos aquí.
1: A ver, aquí está más rápido, Pablo. Gracias, Pablo, porque sí, estoy escuchando en la Alexa y no se apagó.
0: Muy bien.
1: Entonces, Pablo, vamos a hacer otra vez. A ver, bajemos el volumen de audio. 3, 2, 1. Alexa, apágate.
0: Si Pablo sigue conectado, sí. Significa que
1: Pablo, estás ahí, por favor.
0: Repórtate.
1: Okay. Dice, yo soy chileno y el pisco chileno acaba de salir por segunda vez consecutiva escogido el mejor del mundo.
0: Excelente.
1: Pueden buscar información en la web. Saludos. Cristian Ibarra, gracias, Cristian.
0: Gracias, Cristian, saludos. Y te voy a decir una cosa, sea de donde sea,
1: online, dice.
0: Sea de donde sea, creo que el pisco es una gran bebida. Y el pisco sour es una sabroso. De mis bebidas más sabrosas.
1: Sabroso, sí.
0: Me encanta.
1: Verdad. Es verdad. Bueno, gracias porque nos ayudó Pablo a hacer esta prueba.
0: Esta prueba.
1: Exactamente, para darnos cuenta que no se apagó Alexa.
0: No vale de nada lo que estamos
1: exactamente.
0: Haciendo.
1: Alexa no hace caso para nada. ¿Okay? Claro, dice, buen día. El comando de Alexa es Alexa pon super FM y pone 949.
0: Ah, mira.
1: Pon super FM. Ok.
0: Pon super FM.
1: Son super
0: FM. Muy bien.
1: Ok, yo trabajo aquí 17 años y no sabía eso. Ok, bueno, ya está.
0: Vamos con muchas gracias a todos los que nos están ayudando a desasnarnos un poco más.
1: Hoy que estamos haciendo pruebas, exactamente, tecnológicas, el día del asistente virtual. Muy bien. 7 de la mañana con un minuto. Que tengan una buena jornada donde quiera que estén. Les mandamos un abrazo.

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0: vaya canción, ¿ah? Va con algunas personas el día de hoy, esta canción de Los Guardarrayas.
1: Exactamente.
0: Los Guardarrayas. ¿Sabes? Quiero mandarle un abrazo a Paulina Quispe, que es la gerente de marketing de Hostería Durán. Hoy está de cumpleaños, Pauli. ¿Tú la conoces a Pauli?
1: Claro. Por supuesto que la conozco.
0: Pauli está de cumpleaños el día de hoy.
1: Felicidades, Paulina. Felicidades.
0: Sí, ayer ya estaba.
1: Festejando.
0: Celebrando. Festejando y celebrando.
1: Comentando.
0: Ya empezó, exactamente. Entonces, no es por fuertes, la canción que es, claro, lo digo. No. Pero sí, pero ayer sí, ya no, estaba. Ayer, y quiero mandarle un abrazo enorme a toda la gente de Hostería Durán y de Spano Vacua. 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
1: Muy bien.
0: Iba a regalar uno, pero vamos a regalar dos.
1: Dos.
0: Cortesía de Paulina. Claro.
1: Para Pauli.
0: Para Pauli.
1: Que nos debe estar escuchando.
0: Espero que sí. Pero bueno, les mandamos un abrazo a todo el equipo, a su gerente que ayer estaba también disfrutando, a Marcelito, a todos. Un abrazo fuerte. 7:17 a.m. ¿Qué tienes, don José Ibáñez?
1: Bueno, pues aquí estaba viendo cosas que son altamente curiosas, pero que a nadie le importan, aunque cuando te diga lo que es, seguro que te va a importar.
0: Ok, noticias que a nadie le importan con José Ibáñez.
1: El niño, señor. ¿Sabes quién es el niño?
0: El fenómeno.
1: El fenómeno, exactamente. El freak, el fenómeno. El fenómeno del niño va a llegar cargado, señor.
0: Ya.
1: Dice que el niño va a llegar más rápido de lo esperado y aumenta la probabilidad de que sea históricamente fuerte.
0: Ya.
1: Dice que la actualización recién publicada por el Centro de Predicción Climática de la NOAA indica que hay una probabilidad de 2 de cada 3 de que la intensidad máxima de esta vez del niño sea fuerte o extremadamente fuerte. O sea, se viene cosa seria, señor. Yes. Se está calentando el Océano Pacífico Tropical y esto va a desencadenar en cambios de vientos, temperaturas, oleaje, etcétera. Aquí va a tener efectos como sequías y olas de calor, aumentando el peligro de incendios y preocupaciones por el suministro de agua.
0: Yeah.
1: Entonces, eso recuerda la última vez que pasó. En un lado del mundo era una tremenda sequía, en el otro lado del mundo eran lluvias torrenciales con inundaciones. Así claro, que prepárense.
0: Aunque porque todos los años dicen lo mismo del niño.
1: O sea, sí, bueno, o sea, el niño no sé qué te diré. ¿Qué te diré? Yo sí sé que cada vez viene más complicado.
0: ¿Sabes? Ok. Mira, Pauli nos estaba escuchando.
1: Ah, caramba, mira qué bien.
0: Dice, gracias, dice, estoy manejando, dice, y escuchándoles.
1: Muy bien.
0: Exactamente.
1: Pues con cuidado, Paulina, no mandes mensajes mientras conduces. Hazlo parada, por favor.
0: Exactamente. ¿Cómo terminó la noche? Pregunto yo.
1: ¿Cómo terminó la noche? Eso no se pregunta,
0: no,
1: señor.
0: O sea, ¿cómo terminó? Porque estaban ahí todos
1: los compañeros. La noche terminó de día. Así es, la noche termina cuando llega el día, no pregunte más.
0: Bueno,
1: eso
0: bien.
1: Ya es fuera de antena. ¿Cómo es usted, curiosito?
0: Solo,
1: Tranquilo,
0: José, tranquilo.
1: ¿Cómo
0: no
1: es?
0: No pasa nada. A ver, Ian, yo también tengo una noticia. Señoras señores.
1: Cuenta, a ver.
0: Ok.
1: ¿Esta importa o no importa a nadie?
0: Ok, ahora, noticias que a nadie le importa, solo si usted se va a casar le importa. Las parejas que ahora en Ecuador digan sí, acepto, en el registro civil, pueden llevar unos testigos muy especiales ahora. ¿Saben a quién? A su perro.
1: A los peludos.
0: O a su gato. Bueno, dicen mascotas, ¿no? Ahora, ¿qué pasa si tengo una mascota, una culebra de mascota? No sé. Pero bueno.
1: Hay gente que tiene caimanes.
0: Sí, ok, exactamente.
1: ¿Te imaginas llegar con un caimán?
0: Exacto. Ahora puede, nada más y nada menos, ahora, en tu certificado de matrimonio, puede poner, hasta el perro puede poner, ya
1: su, testigo.
0: Exactamente, su huella.
1: Su huella en tu certificado.
0: Exactamente. En Ecuador, dice la nota, donde viven más de 7.6 millones de perros y de gatos, ahora las mascotas son parte de las bodas del registro civil. Nuevos espacios pet friendly y con un protagonismo especial. Testigos simbólicos, nada más. Usted trajo sus testigos simbólicos. No, es que no tengo perros, no se puede casar. Se jodió.
1: Okay. Ya, me imagino a Firulais queriendo decir Firulais, lo que vio en esa habitación.
0: Firma aquí, Firulais, ajá, por favor.
1: Firulais, no. Si alguien tiene algo que decir en contra de este matrimonio.
0: Exactamente. ¿Alguien se opone a esto?
1: Exactamente.
0: Ok. En un comunicado del registro civil informó que esta implementación responde a una modernización y sensibilidad frente a las nuevas dinámicas familiares. ¿A carajo? Las mascotas, perros, en su mayoría pueden plasmar su huella como testigos de la unión junto a la firma de los contrayentes.
1: Dice perros en su mayoría.
0: En su mayoría, exactamente.
1: Claro. Bueno, yo me imagino ese
0: pero
1: que va con el caimán.
0: Pero también habla de mascota. O
1: sea. Ese que va con el caimán y dice, a ver, es un caimán, pero se identifica okay. como perro.
0: Aquí, entonces, claro. Los Terian entran aquí.
1: Exactamente.
0: Claro.
1: Los Terian
0: ahora,
1: también.
0: Si se casan dos Terian, un humano podría ser.
1: Mientras que no se cague en la no alfombra,
0: sé.
1: No hay problema.
0: No sé, podría ser. Las mascotas, según el Instituto Nacional de Estadísticas y Censo INEC, más de 2.6 millones de hogares en el país tienen perritos como mascotas y unos 133 mil personas conviven con 5 canes o más en su casa. Este tipo de matrimonios
1: cinco.
0: Es... Sí, 5. 133 mil personas, según el INEC, caramba. Conviven con más de 5 canes o más. En sus casas.
1: Qué locura.
0: Este tipo de matrimonio se realiza en Ecuador y ha tenido una importante acogida por parte de las parejas que consideran a sus mascotas como miembros fundamentales de su hogar.
1: Me parece muy
0: caramba.
1: Bien,
0: el director general Otto Rivadeneira dijo que con esta adaptación se busca que el servicio público evolucione al ritmo que lo hace la sociedad. De enero a abril de este año, el registro civil ha celebrado 15.771 matrimonios. Donde más se han casado es en la provincia de Pichincha, luego en Guayas y en Manabí. Ok, pero ahora, nada más y nada menos, ya con la firma de Firulais. Firulais, pon la pata.
1: La pata puesta ahí ya forma parte de la firma.
0: Firulais, que pongas la pata ahí. Mete la pata, Firulais. No, si ya metiste vos, si Firulais. Acabas de meterla tú, ¿para qué meto yo la pata ahí?
1: Exactamente.
0: ¿Qué pasa si es que tengo pollos o cuyes desde aquí? No sé, no. Imagínense, así estamos. Ok, gracias, bueno. Mucha gente está participando por los pases de Novaco.
1: ¿Así?
0: Sí, están tempranito, están pendientes.
1: Están atentos ya ahí, chévere. A la que cae.
0: ¿Qué me... No, no digas a la que cae, ¿a qué te refieres con eso? De
1: a la que cae, cuando decimos a la que cae, decimos eso. Que atento a lo que pasa ahí, rápido, con el dedo rápido. Ojo seco, como dicen ustedes.
0: Ojo seco. No sé de qué estás hablando. Pero bueno... Sigamos, veo que no tienes nada más que contar, ¿no es cierto?
1: Bueno, tengo
0: hoy noticias
1: algo,
0: que a nadie le importan.
1: Estaba buscando otra cosa, pero tú pon música, haz algo, es que no haces nada, señor, ya quieres que te dé haciendo yo todo.
0: Ah, bueno, está bien, escuchemos algo de música, son las 7 de la mañana con 23 minutos.

0: Son las 7 de la mañana con 27 minutos. Gracias. Seguimos con todos ustedes quienes andan de cumpleaños. Felicidades también el día de hoy. Pauli, que está de cumpleaños. De parte de todas sus compañeras ahora también. Todas sus compañeras de Estrella Durán, le mando un abrazo.
1: Muy bien. Tengan felicidades. Un
0: feliz cumpleaños. Claro sí, que sí. Sí, sí, sí, sí, sí. La pasé muy bien.
1: Que la pase súper en este día, que es su día especial.
0: A David Arévalo también. Exactamente, a David Arévalo.
1: Muy bien, David, felicidades.
0: Que se la pase bien el día de hoy. Capo para la onda de la IA. Bueno, ¿qué tienes tú, José Ibáñez?
1: Muy bien, pues yo tengo un recuerdo bonito. Yo no sé si alguno de ustedes recuerda esta música.

0: Si recuerdas esta música es porque eres de los míos. Esto es Yacas.
1: Ok, ese es el señor Yacientes, ¿eh?
0: Exactamente. Más o menos. Ya les he compuesto. Más o menos. Ya estamos
1: yo
0: ahí.
1: Yo no me acuerdo de esto.
0: Pues mira, tenemos que estar por lo menos en el tercer piso hacia arriba.
1: Exacto.
0: Entonces, los que tenemos más de 30 años y algunos con unos pocos más, recordaremos que en el año 2000, ojo, en el año 2000 nació en la MTV un programa de televisión basado en una revista de skateboarding. Recordábamos ayer que en los 80, en los 90, todo era skateboard y demás, ¿verdad? Entonces, Johnny Knoxville, junto con Steve-O y algunos más, que están medio locos de verdad, hicieron un programa llamado Jackass. ¿De acuerdo? La revista Big Brother, que era una revista de skaters, incluían, ellos hacían videos, ¿verdad?, en esa revista, que incluían pues a Johnny Knoxville como, no sé si has visto Nitro Circus alguna vez.
1: Madre mía, ¿no?
0: Ellos hacen piruetas y acrobacias con skates, con bicicletas. Luego pasaron a las motos de cross.
1: O sea, estos son los que hacían idioteces.
0: Estos son los que hacen las estupideces más grandes del mundo.
1: Ok.
0: Entonces, aquí los cracks que ya tienen, algunos tienen más de 50 y largos.
1: Claro.
0: Se han juntado de nuevo, una vez más, para hacer una nueva película.
1: Ya.
0: Para los que no saben de qué estamos hablando, seguro que han visto en algún momento un grupo de norteamericanos blanquitos y flacos, menos un par que son muy gordetes, con un enano, que salen corriendo delante de un toro, que se disparan con pistolas de airsoft, de paintball, se ponen miel en el cuerpo, atan al tipo a la silla y sueltan a un oso, cosas así, para hacer daño al otro. Entonces, yeah, es divertidísimo, por supuesto, sobre todo cómo te ríes cuando ellos se ríen, porque es que se parten el alma. Y han decidido volver otra vez a juntarse. La película se llama Best and Last.
1: O sea, van a una película.
0: Van a hacer una nueva película, Best and Last, y en español la hemos llamado La Última y Nos Vamos.
1: Yeah.
0: Así que esta película ya tenemos avances por ahí en internet para que puedan ver los trailers y...
1: O sea, será llena de cosas...
0: De cosas loquísimas.
1: Locas, ¿no? O
0: sea, loquísimas. Y además es ese humor... Yo recuerdo, para que nos hagamos una idea, yo recuerdo por allá por el 2010 más o menos, juntarme en mi casa con mis amigos a ver la última película que acababa de salir. Compramos, no sé, chicharrones, hicimos canguil, hicimos algunas cosas y con unas cervezas nos sentamos a ver la película de Jackass porque vale la pena. Te ya pasas un buen rato.
1: Hombre.
0: Bueno, pues va a ser estrenada el 26 de junio de este mismo año. Así que vamos a ver de nuevo a Steve-O, a Wiman y a Johnny Knoxville pirateando esto.
1: ¿Ya?
0: Excelente película.
1: Ok, para los fanáticos, para los que siguen esta onda, ¿no?
0: Hombre, por supuesto, si esto no te gusta. Es humor norteamericano fácil.
1: Ya.
0: Es reírte de alguien a quien le estás haciendo daño. Entonces, bueno, pues eso.
1: Ok. Bueno, vamos a la pausa. Son las 7:31 minutos. Ya regresamos. Quédense con nosotros, por favor. Ya volvemos en el Pan con Nata. No te vayas, quédate allí.
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0: Los Daft Punk con nosotros, este One More Time, buenísima la canción, ¿no?
1: Aquí muy estamos chévere, disfrutando de estas músicas tan buenas. Es que no puede ser, de verdad. Yo te veo bailar y me emociono.
0: Hombre, me emociono. Gracias, gracias. Tú sigue te emocionando.
1: Bailas con emoción, bailas con esa actitud.
0: Con las piernas.
1: Con las piernas.
0: Sí. Exactamente.
1: Hasta la oreja.
0: 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A ver, hay un video que se ha vuelto así medio viral en las redes sociales. Hay una chica que se molesta, está en el auto con su novio y se molesta y ella se baja del carro.
1: Ella, a ver, están discutiendo los dos.
0: Yo creo que discuten un poco y ella dice, yo aquí me va.
1: Se baja.
0: Ya. Pero dice algunas frases interesantes. O sea, escuchen esto y aquí es amigos.
1: Okay. No amigas.
0: Aquí.
1: Correcto.
0: Segmento
1: hombres.
0: Exclusivamente para nosotros, los varones, los hombres. Esto, ¿qué es? ¿Qué es? Entonces ella dice lo siguiente, a ver si podemos escuchar.
2: Escúchame bien, no quiero que me sigas y no quiero que después me vengas rogando que regrese contigo. ¿Me oíste bien?
0: Ok. No quiero que me sigas y no quiero que luego vuelvas rogándome.
1: Correcto.
0: Le dice eso y le tira la puerta.
1: Déjame en paz.
0: Y le tira la puerta del carro, ¿no?
1: Okay. Exactamente. Aquí cierra comunicación.
0: Cierras, exactamente.
2: Pero no me sigas. No me sigas.
3: Ya está bien, pues súbete.
0: No me sigas, cállate. Ok.
1: Ya.
0: Y se va.
3: ¿Por qué hacen eso?
0: Él se queda sorprendido, ¿no? Y dice, ¿por qué hacen eso?
3: Te lo juro, ahorita va a regresar, no se va a ir. O sea, se baja a media calle y ¿qué quieres? O sea, okay.
0: Ahí está, pasa todas estas situaciones, ella se va, él se queda ahí completamente sorprendido en el auto, y cuando de pronto regresa.
1: Ella regresa.
3: ¿Qué?
0: Y vuelve.
3: ¿Cómo que qué? ¿No quieres que
2: me vas a seguir?
3: Me dijiste que no querías que te siguiera.
2: Pero no vas a rogar ni me vas a

0: seguir, no sé por qué me quieres.
1: Ella vuelve enojada. Sí, ¿por qué no me sigues?
2: Claro.
1: Claro, o sea, no me vas a seguir, no me vas a perseguir, no me vas a rogar. Y claro, sorprendido, claro, o sea, su cerebro está revolucionando, claro, a millón por minuto. O sea, ¿qué? ¿Pero qué pasa?
3: Dijiste, no quiero que me ruegues ni que me sigas, no te voy a seguir.
0: Sí, pero eso es un decir, me tienes que seguir. Cuando te digo no me sigas, me sigues.
1: Cuando te digo no me sigas, me sigues.
0: Digo, no quiero esto, lo quiero.
1: No, pues, y si no quiero esto, lo quiero.
3: ¿Ya? No, entonces, ¿qué quieres?
0: Es que, o sea, es que no entiendes a las mujeres tú, ¿o qué?
3: Yo te dije, estás sola en la calle, estamos en la calle, no te vayas.
0: O sea, me ibas a dejar ir así sola. Porque ni siquiera me seguiste ni nada.
3: Pero tú me lo dijiste.
0: ¿Ya viste que está oscuro?
3: Bueno, pues súbete.
0: Está oscuro.
3: Bueno, súbete.
0: Pero
3: ¿qué
0: no
3: quieres
0: quiero
3: hacer?
0: Que me hables.
3: Está bien.
0: No quiero que me hables.
3: Pero eso significa que sí te hablo, que no te hablo.
1: Pobre hombre. Le pusieron, claro, en una encrucijada, pero brutal. O sea, a ver, ¿les ha pasado a ustedes esto, amigos?
2: Sí.
1: ¿Te ha pasado, José? Sí. O sea, cuando tu esposa te dice, oye, José.
2: O sea, mi esposa es bien buena.
1: Ya. Ok, ya, yo sé que vas a quedar bien.
2: No se trata de quedar bien. Es que yo no tengo esos problemas habitualmente. Pero si ha pasado alguna vez, que esto es genérico. O sea, y funciona así.
1: El no es sí.
2: Exactamente.
1: El no es sí. Y es su esposa le dice hoy, oye, no me sigas, síguele. No quiero nada, quiere todo.
2: No me pasa nada.
1: Le pasa
2: algo
1: todo.
2: Le está pasando. Algo serio le está pasando.
1: Le pasa todo.
2: Exactamente.
1: Que no me hables, háblale.
2: Ajá.
1: Claro. Se dice, no.
2: De verdad necesitamos un diccionario.
1: Oye, a mí no me gusta
2: traductor.
1: Que me llamen por teléfono. Le gusta.
2: Sí, quiere que te llames.
1: Ok, ya empezaron los mensajes. Pedro dice, a mí me pasa todos los días. Sí, está bien, está bien.
2: Así mismo es, así mismo es.
1: Qué increíble. Hay que salir corriendo de esas situaciones, me dicen.
2: Ajá.
1: Sí.
2: Cuando te pase esto, tírate al piso y haz el muerto.
1: Claro, exactamente. Denúnciala por acoso, que ni ellas entienden, dice. Claro, imagínate. Imagínate.
2: Necesitamos un traductor, señor.
1: Pero ¿por qué?
2: Un manual de instrucciones para entender a las mujeres.
1: Sí, sí. Cuando dice, no quiero que hagas nada, es, oye, haz todo en la casa.
2: Sí. Sí, es como cuando tú vas a comprar la comida, ¿de acuerdo? Dices, mira, hoy no me apetece cocinar en la casa. Y eso cada día ya es más habitual, ¿cierto? Entonces dices, bueno, me voy a comprar la comida o voy a pedirlo por esta aplicación. Ajá. ¿Qué quieres? No sé, lo que tú quieras.
1: Claro.
2: Pero luego cuando llega la comida, ¿por qué pediste eso? Si sabes que a mí no me gusta.
1: Sí. Otra de las cosas que también pasa, hoy en nuestro segmento Achacando a las Mujeres.
2: Exactamente. La culpa es de ellas.
1: La culpa es de ellas. Tú vas, te sientas y pides, ¿no? Ordenas algo. Dices, oye, ¿quieres esto? Dice, no, es que no tengo hambre.
2: Ya.
1: Come nomás, tranquilo. Y cuando llega, empiezan a comerse lo que tú pediste.
2: Totalmente. En mi caso, no es que ella no pida, sino que directamente mi mujer me dice, mirándome a los ojos, me dice, tu plato siempre se ve mejor que el mío.
1: Ah, no me digas.
2: Sí, y yo digo, será porque yo pido algo que está sabroso y tú pides cualquier cosa. Entonces, yo pido lo que nos gusta a ambos porque tenemos gustos muy particulares, muy similares también.
1: Claro, exactamente. Entonces te dicen, no tengo hambre, y llega tu plato y dicen, deja probar.
2: Ah.
1: Y se come en medio plato.
2: El tuyo está más bueno.
1: Sí. Ha estado sabroso, ha estado rico. Pero, ¿por qué no pediste tú?
2: Y se acaba
1: si no
2: plato,
1: tengo hambre.
2: Se acaba su plato y cuando queda el último pedacito te dice, ¿quieres un poco?
1: Ok. Gabriela nos escribe desde aquí, pero dice, pero no todas somos iguales. Dice,
2: ¿ah, ya?
1: Habemos algunas peores.
2: Ah, bueno. Ah, algunas con masterado.
1: Exactamente, con masterado. 9 meses con tu diplomado. Buenos días, dice. Eso es buenos muy común, días. Dice. Y enseguida te garantizo que te tratan mal, dice. Eso dicen, no tengo hambre y se acaba en tu plato.
2: Ajá.
1: Cosas que uno tiene que vivir. Sí, señoras y señores.
2: Lo que callamos los hombres.
1: Palabras y frases que uno tiene que entenderle, claro. Oye, es que no me ayudas nada.
2: Ajá.
1: Pero si no me has dicho que te ayude. Pero es que tienes que entender que tienes que ayudarme.
2: Mira.
1: Pero limpias, dime que te ayude y te ayudo.
2: Limpias, cocinas,
1: claro,
2: vas a hacer la compra. Y después de cocinar te dejas esa sartén ahí encima del quemador. es que todo sucio, yo llego a casa y me encuentro con todo hecho un relajo.
1: Exactamente.
2: Caramba, si solo estaba la sartén ahí encima del quemador, encima de la estufa esta o en la hornilla. Entonces dices, caray, ya no sé qué hacer. Si haces, ¿por qué haces? Si no haces, claro. ¿Por qué no haces? Cuidado.
1: Ok, aquí me dice, pero si tú le dices voy con mis amigos y ella dice no, entonces ahí es sí.
2: Claro, debería de ser, ¿no?
1: Claro, exacto. ¿No voy con mis amigos? No. Ah, gracias.
2: O solo se traduce cuando es para ella.
1: No lo sé. O sea, ese es
2: estamos en una encrucijada,
1: sí,
2: ahora
1: exactamente,
2: mismo.
1: Exactamente. Palabras sin resolver.
2: Sí. Misterios sin resolver. Como X-Files, ¿te acuerdas?
1: Exactamente.
2: Ajá. Exactamente. De la gente Scully.
1: Es que no me entiendes nada.
2: Sí.
1: No dice, pero, o sea, que tengo que entender. Sí. Es que no me ayudas nada. Es que tú no ves.
2: Es que no.
1: Y uno ve.
2: Es que no te das
1: y no
2: cuenta.
1: No entiende nada. Y no entiende absolutamente nada. La chica de Implos. ¿Eso es verdad, chica de Implos o no? Chica de Implos también. Sigue achacando,
2: claro,
1: a las mujeres.
2: Claro, por supuesto.
1: Claro, está bien. Chica de Implos, pero es divorciada. Se enoja. Mi esposa se enoja, dice, porque. Se enoja porque en mi día de descanso llego a la casa a descansar.
2: Claro, eso es importante, claro.
1: Claro,
2: yo, o sea, por eso.
1: Es mi día de descanso, ¿qué vas a hacer? Voy a descansar. ¿Cómo vas
2: no
1: a descansar?
2: Entendemos no entendemos lo que pasa en la cabeza de las personas femeninas.
1: A ver. Misterio sin resolver. Increíble.
2: Cariño, ¿qué quieres comer? Lo que tú quieras. Es mentira, es mentira. Ahí corres riesgos. Porque lo que tú quieras no es lo que ella quiere. Cuando tú llegas con ese chaulafán, te dice, no me apetece. No, ¿por qué no has pedido pollito?
1: Chaulafán.
2: Yo quería,
1: ¿cómo vas
2: yo quería
1: a comprar
2: pollito,
1: chaulafán?
2: Claro.
1: Claro.
2: Pero ¿por qué no me dijiste? No me preguntaste. Pero si te pregunté, no me entendiste. Pero si te pregunté otra vez, no me escuchas. Nunca me escuchas.
1: Sí, exactamente. Mejor me voy con mi mamá.
2: Eso es grave, eso es grave. Mejor me voy con mi mamá.
1: Así mejor es. Me voy.
2: Pero
1: con
2: si
1: vos.
2: Tú dices eso,
1: claro.
2: Si tú le dices a tu esposa, mejor me voy con mi mamá,
1: claro.
2: Cuidado.
1: Si va, si es
2: cuidado
1: si ella dice, oye, voy a comprar comida, y tú le dices en verdad, compra cualquier cosa, es porque tú te la vas, lo que traiga te la vas a comer.
2: Exactamente, exactamente.
1: Lo que traigas te la vas a comer.
2: Exactamente.
1: Pero si traes algo que la verdad te extraña, alguna cosa, y dices, oye, ¿por qué compraste eso? Ah, si quieres, cómete. Si no, no pasa. Pero tú no puedes decir eso.
2: Ajá.
1: Tú no puedes decir eso. Ah, okay, muy bien.
2: Así
1: no
2: es, y así se lo contamos.
1: Las chicas están enojando.
2: No se enojen.
1: Chicas, solamente salía de esta imagen viral que... De esta chica que...
2: O sea, estamos hablando de cosas como estas por no hablar de la subida de la gasolina que viene de nuevo.
1: Exactamente, sí, exactamente.
2: Sí, porque me duele el ojo de ver cómo va a subir la gasolina otra vez. ¿Sí sabes cuándo va a subir, señor?
1: No te
2: digo. ¿Quieres que te lo diga para que te duela?
1: A ver.
2: El 12 de junio va a volver a subir.
1: Claro, cada mes sube.
2: El 12 de junio.
1: Cada mes.
2: Exactamente.
1: Cada mes hace la revisión.
2: Ha dicho, ahora mismo ya me la trae al pairo y cada mes vamos a hacer una revisión, vamos a subirle un poquito... Y tiene, sea, eso sí, tiene un límite de hasta el 5%, ¿no?
1: Supuestamente es...
2: Hasta que elimine todo el subsidio.
1: Supuestamente es en bandas, es basado al precio internacional, ¿no?
2: Pero okay. Imagínate, ¿y por qué no tenemos los autos al precio internacional?
1: Ok.
2: ¿Ven cómo es mejor hablar de las mujeres que no hablar de esto?
1: Ok, aquí me escribe Andrea, dice, son las hormonas y nosotras lo sabemos, pero okay. Ustedes no pueden decirnos hormonales porque se arma la gran. ¿Sí?
2: Es cierto, y la chica Dibra,
1: la chica lo Dibra
2: ratifica.
1: Todo dice sí.
2: Exactamente.
1: Sí, hoy la chica Dibra ha sido la defensora de...
2: Sí, aquí está con el palo de la escoba en la mano esperando la respuesta.
1: 7:54 minutos.

0: José Ibáñez, muchas gracias.
1: Gracias, querido Fernando, queridos amigos que están ahí escuchándonos como cada mañana. Espero que hayan disfrutado con nosotros de todas las tonterías que decimos como siempre. Que tengan un excelente fin de semana, que ya estamos en viernes, ya se nos acaba la semana, y que lo pasen recontra bien.
0: Disfruten este fin de semana. Y gracias, José. ¿El lunes?
1: El lunes nos escuchamos, señor.
0: ¿Vas a venir el lunes?
1: Usted y yo nos vemos.
0: Hay que preguntarles. No sé. Hay una semana.
1: Bueno, es que
0: ha quedado de semana completa, José Ibáñez.
1: Claro, yo tengo algunas obligaciones, señor, variadas,
0: o
1: además.
0: Sea, pero el lunes, pues, ya veremos.
1: Ya veremos, ya veremos. O sea, ¿quién sabe?
0: O ¿quién a lo mejor sabe? Te estás despidiendo y vas de feriado.
1: ¿Sí, no? ¿Quién sabe, señor? Bueno, no sé. ¿Cómo estará todo?
0: Que sea lo que Dios quiera. Gracias, José Ibáñez.
1: Gracias, Fernando. Saludos a todos, queridos amigos. Que pasen un excelente fin de semana.
0: Que estén muy bien. Vamos a la pausa. Al volver, un talento cuencano espectacular. Estaremos hablando con él y nos estará presentando una canción que está muy chévere, así que quédate con nosotros, por favor, en el Pan con Nata, no te vayas.
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Son las 8 de la mañana con 12 minutos. Aquí andamos en Super 949 compartiendo contigo buenos momentos. Gracias por ser parte de este programa. Gracias por estar ahí. 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Bueno, a esta hora de la mañana quiero presentarles un joven talento, cuencano, que ha incursionado dentro de la música desde muy jovencito, pero su onda, nada más y nada menos, es el rap. Así que, ¿qué les parece si es que hablamos con Bruno? Está aquí con nosotros en el Pan con Nata. Política.

0: Esta mañana quiero darle la más cordial bienvenida. Estamos, por cierto, transmitiendo a través de nuestro Facebook Live, en nuestra página, en nuestro fanpage del Pan con Nata en Facebook. Pues, y quiero saludarle a Bruno, que está con nosotros. Bruno, buenos días, qué bueno tenerte aquí. ¿Cómo estás, Bruno Moreno? ¿Cómo te va?
1: Buen día, Fernando. Muy nervioso y emocionado, es mi primera vez en una radio.
0: Ya.
1: No tengo idea quién y cuántos nos están escuchando, pero la verdad estoy muy feliz de estar aquí.
0: Bueno, unas cuantas personas nos están escuchando, pero bueno, estamos muy contentos de tenerte aquí, Bruno.
1: Qué lindo.
0: Gracias por estar con nosotros, gracias por compartirnos tu canción, que me parece muy chévere, pero vamos a conocer también un poquito de lo que haces, de dónde viene esta afición a la música. Tu nombre es Bruno Moreno, pero dentro de la escena musical, eres Bruno.
1: Soy Bruno, sí.
0: Exactamente.
1: No me he hecho de ningún AKA como lo conocemos en el mundo del rap.
0: Ya.
1: Como que desde pequeño no he tenido apodos, siempre me he sentido bastante identificado y sobre todo empoderado con mi nombre tal y como es, me gusta mi nombre.
0: Ya, ah, okay.
1: Sí, y pues eso, desde pequeño estoy en la música, con la guitarra.
0: A los 6 años tocabas la guitarra, tengo entendido, ¿no?
1: A los 6 años ya aprendí la guitarra, sí.
0: Ya.
1: Por mis padres, así ellos me quisieron poner. Creo que vieron en mis aptitudes, me gustaba ahí imitar las canciones de Guns Roses en ese tiempo, recuerdo. Yo fingía que tocaba Sweet Child of Mine.
0: Okay.
1: Y luego ya me metieron en un curso para que aprenda realmente.
0: Ah, ok, o sea, empezaste rockerito.
1: Sí, sí, sí.
0: Ah, ok.
1: Yo me acuerdo, rayaba mi guitarra con una aguja y escribía ahí los nombres. Le dejaba hecho pedazos, pero para mí era lo máximo en ese momento.
0: O sea, rebelde ahí, medio rockerón rebelde.
1: Sí, ahí digamos, empezó mi inclinación con la música muy pronto. Pero en cuanto a las rimas y el freestyle, eso empezó en mi preadolescencia, ya un poquito más grande, desde los 16 años por ahí, ajá.
0: ¿Ahora cuántos años tienes?
1: Ahora tengo 23 años.
0: 23 años, ok.
1: Me encantaba ver las batallas de rap, hay estas competencias internacionales, también locales en Argentina, España, tienen la FMS, una liga de freestyle donde básicamente batallan rap, y a mí me empezó a gustar muchísimo y dije, yo quiero replicar esto. Así.
0: Claro.
1: Sí.
0: Ok, el rap relativamente siempre ha estado ahí, sobre todo en la parte anglo, ¿no?
1: Uh-huh.
0: Pero si es que recordamos, el rap también tuvo un buen momento a nivel mundial y fue a inicios de los 90, cuando estaba toda la onda del freestyle dentro de la música.
1: Sí.
0: Por eso escuchábamos a los Run DMC, un ejemplo con esta canción hace un ratito atrás.
1: Uh-huh.
0: Y claro, o sea, fue todo un boom con muy buenos raperos. Reitero, siempre ha estado en los Estados Unidos, sobre todo ahí instaurado como industria, ¿no?
1: Uh-huh.
0: Pero tú, el de rap, ¿por qué? ¿Por qué dejas una cosa como el de rock y dices, oye, ¿sabes qué? Yo le entro al rap ahora.
1: Sí, y no solo el rock, yo era muy popero, yo era de escuchar mucho Ed Sheeran, Megan Trainor, así en cuando era más niño, me encantaba la melodía, me fascinaba.
0: Ok.
1: Y claro, fui cambiando al rap, creo que ya porque pasé una etapa más introspectiva, igual mientras iba creciendo, y tú sabes, el rap tiene bastante esto, filosofía, pensamientos, ideas. Me fui inclinando por eso y creo que algo muy inherente a mí es la competitividad. Me encanta eso.
0: Ok.
1: Sí, sentir muy que puedo ser el mejor en algo, sí, destacar. Entonces, pues, el freestyle rap en concreto, el rap sí, pero encima el freestyle rap, las batallas, es como, a ver, no, yo soy mejor que tú, no, mira, yo soy mejor porque yo rimo esta palabra y yo hago estos juegos de palabras. Y me fascinaba cómo generaba tanta adrenalina en la gente.
0: Claro.
1: Y yo cuando lo veía decía, también quiero hacer yo eso.
0: ¿Y eso tiene algún secreto? El hecho de rimar tan rápido con las cosas que tienes a tu alrededor, con todo el ambiente. O sea, ¿qué?
1: Sí, sí hay una fórmula, yo creo. Hay varios factores que influyen de que te salga bien. Uno de ellos es estar en el presente. A veces entras en un flow state que te permite decir maravillas, disfrutarlo mientras lo haces y la gente también te escucha y se deleita. Pero sobre todo creo que es ya la práctica, hacerle a tu cerebro habituado a la disciplina,
0: rimar.
1: A rimar, sí.
0: Okay. O sea, tú estás pensando en algo y dices, esta palabra rima con la otra. Y
1: tal cual, hoy día mi vida es así, yo camino, estoy con mi novia ahí por la calle y le empiezo a molestar y hacemos rimas y ella también me rima. Y yo he rimado con toda la gente a mi alrededor, así no sea rapero.
0: O sea, ¿puedes rimar aquí en vivo?
1: Por supuesto.
0: A ver, ¿cómo rimaras un poquito?
1: Bueno.
0: Señoras y señores, Bruno rimando en vivo en Super 949.
1: A ver, si tú me pones un beat, yo te puedo rimar.
0: Madre mía, me pones ahí en complicaciones. A ver, déjame ver.
1: Sería, creo, mucho más
0: Claro, sería más, mucho más fácil. Déjame ver si es que tengo aquí alguna cosa. Déjame ver, a ver si es que...
1: Puedes decirme palabras o la gente que nos está viendo también. Ok. Hey. Estoy habituado a rimar y abrir los labios, pero esta es la primera vez haciéndolo en la radio. Me siento bien porque esto ya lo hacía a diario, desde pequeño hasta que llené algún escenario. Ey, dejo que mi mente se abra, si quieres tú me dices mil palabras. Yo puedo rimarlas entre ellas, entrelazarlas, así como si fuese una batalla o como

0: mía, que espero que me escuche y que sonría, o a la gente que me apoya, como mi familia, que desde pequeño sabía tengo una llama encendida, y ahora en la Super 9 tengo estos poderes que en bucle se mueven. Soy el que escupe estas rimas electrificantes como un enchufe que conecta las redes. Wow, y así sucesivamente.
1: Ok, muy bien, me parece interesante. Qué complicado eso, ¿eh?
0: Uy, o sea, puedes irte por algo introspectivo, por lo que ves. Mil ideas vienen, mil ideas.
1: Claro, o sea, son muchos pensamientos pasando por tu cabeza en ese mismo instante, ¿no?
0: Sí, sí, sí. Y tú eliges el camino que tomar. A mí me gusta jugar con las palabras. No, es una maravilla, me encanta mucho hacerlo, la verdad.
1: Oye, ahora, dime una cosa. A los 16 años, tú dices, ok, lo mío es un poco la onda del freestyle, la onda del rap. Pero para eso también, o sea, hay mucha lectura atrás de esto, ¿no?
0: Sí, la verdad sí. Es decir, yo estoy rodeado de una familia que está inclinada por la lectura. Diría que ellos mucho más que yo, y yo me he nutrido de los pensamientos que ellos ya procesan de los libros. Yo también he leído y soy muy curioso, sin embargo, no creo que tanto como mi Pau Miñaño.
1: Okay.
0: Pero tenerles a mi alrededor me ha permitido nutrirme, conversamos de temas filosóficos profundos y sí.
1: Okay,
0: pero sin duda.
1: Pero tú escribes tus propios versos, tus propias rimas, y eso ha hecho que ya se derive en algún material.
0: Exactamente, exactamente, así estamos. Ya después de tantos años rimando, haciendo freestyle, tú ya vas queriendo también plasmarlo de forma emocional, que quede ahí congeladas tus ideas, lo que estás viviendo, y pues eso me ha llevado a hacer temas, hasta que el tema se volvió uno que del cual estuve orgulloso como para mostrarlo.
1: Ok.
0: Saqué mi primer tema.
1: Ibas de a poco.
0: Sí.
1: Eso quiere decir que has tenido muchos temas, ¿no?
0: Escritos bastantes. Hasta que dije, este está bastante bueno, me gusta. Le mostré a mi amigo, me dijo, oye, yo te hago el video musical. Es un productor audiovisual, un máquina, se llama George, si está escuchando, un saludo, hermano. Es un genio, hicimos un video muy bonito, quedó como una micro película. Se llama Dan Wardog, está en YouTube. Ese fue mi primer tema, lo saqué en diciembre.
1: Ok.
0: Y
1: Dan Wardog, tú me decías, hablando por interno, que era otra onda, un poco más, una onda más oscura, los beats más oscuros.
0: Totalmente. Yeah. Un video oscuro, digno de la canción, pues es bastante introspectiva y sobre la lujuria, sobre mis propios inseguridades, el no dejarse llevar por los aplausos, sino mantenerse en tierra porque algún día vamos a morir. Esas cosas con las que la verdad yo peleo a diario. A mí se me vuela mucho la mente.
1: Existenciales.
0: Exacto, ahí. Exacto. Okay. Eso entonces fue por esa onda. Pero de ahí, la verdad, lo mío más es desbordarme en algo en lo que me inquieta y suele ser más emocional. Sin embargo, tengo este lado también súper introspectivo, intelectual, pero muchas emociones también que me inquietan.
1: Ok, y luego, ¿a qué le escribes? O sea, ¿de qué has hecho? ¿A qué le has escrito mayoritariamente?
0: Mayoritariamente diría que ha sido pues justamente este lado del pensar sobre el pensar, mucho tiempo libre.
1: ¿Pensar sobre el pensar?
0: Sí, exactamente. Okay. En
1: eso es muy filosófico, eso, pensar sobre pensar.
0: La verdad, sí, eso pasa cuando no tienes un trabajo de 8 horas y estás ahí libre.
1: Ok.
0: O estás en tu casa, sí, y ya muy, muy inherente a mí, como digo. Pero también sobre mis líos emocionales, sobre las chicas con las que me he relacionado, mi novia cuando fue mi ex, y cosas que en serio te duelen. Yeah.
1: O sea, fue tu novia, luego tu ex y ahora tu novia.
0: Sí,
1: otra
0: vez. Sí, sí, ya ella le escribí el hit del verano.
1: ¿Allá? ¿Y de qué iba el hit del verano?
0: Pues
1: rapéalo para la novia, que era la exnovia y ahora es la novia. Ok, ¿cómo más o menos iba la del verano?
0: Pues
1: más o menos, por lo menos cuéntanos.
0: Claro, bueno, ella y yo terminamos. Yo cuando me enlazo con alguien lo hago profundamente. Le quise muchísimo, ella también me quiso muchísimo. Mucha intimidad, hermosura, conexión. Pero luego ella y yo pues decidimos separarnos y en ese tiempo ya cada quien en lo suyo, ¿no? Y un día de esos en los que pues ya uno también busca seguir adelante, me descargué esta app Tinder para ya conocer más gente y le veo a ella ahí.
1: ¿Ya?
0: Entonces me mató, imagínate ver a la chica con la que...
1: No te puedo creer.
0: Tenías tantas cosas ya saber que está dispuesta a estar con alguien más. Y me mató encima. Ya.
1: Pero tú también estabas ahí.
0: Eso mismo.
1: O sea,
0: eso
1: ella
0: mismo
1: también decía, oye... O sea, mi pareja también está aquí.
0: Exacto, claro, pero ella no me vio, ella no sufrió.
1: Ah, ya, ok. Pero ahora se enteró, por lo menos.
0: Sí, sí.
1: Ya. Okay.
0: Sí, y entonces de ahí salió la canción que se viene, la siguiente, se llama Te Vi en Tinder, y básicamente hablo de este capricho que genera el saber que la persona a la que quisiste ya va a estar con alguien más, y es como que no, ¿por qué? Yo todavía te quiero para mí, te siento que eres como mía, y pero ya está con alguien más, y aún así también evidenciando la hipocresía que yo también estaba en esas, vaya.
1: Ya, claro, claro.
0: Pero aún así
1: claro.
0: Me dolía como si yo tuviera la potestad de reclamar.
1: Ok, qué cosa más interesante, pero el amor para ti, ¿qué es un ejemplo?
0: Uy, muy buena pregunta. Yo he pensado mucho sobre eso, pues el amor yo creo que es ese sentimiento que nos da la valentía a hacer que alguien se potencie, se desarrolle sin necesidad de que las cosas giren en torno a nosotros.
1: Okay.
0: Creo que en su forma más madura.
1: Okay.
0: De ahí en los líos emocionales, relaciones juveniles, ya sabes, puede ser intensidad, muchas cosas del amor, celos incluso, pero...
1: Claro.
0: En formas más inmaduras.
1: Ahora, pero ¿qué dice papá a esto? Un ejemplo que es mucho más tradicional, ¿no?
0: Claro. Bueno, mi papi, la verdad, es un señor bastante joven. Tiene sus 49 años, pero pucha, es como hablar con un panita más joven. Él es chévere. Pues él me entiende, la verdad. Okay. Él entiende esto.
1: Pero vivió otra clase de amor
0: otra
1: también.
0: Otra clase de amor,
1: exactamente.
0: Sí.
1: O sea, este amor que tú hablas, un ejemplo, te vi en Tinder.
0: Sí.
1: Ok. O sea, estabas hablando de redes sociales, estás ahí, estás en otra onda, lo cual papá no vivió. O sea,
0: claro, un equivalente en la antigüedad. Te vi en la esquina, capaz, con otro hombre.
1: Claro, exactamente. Te escuché en la radio que mandaste un saludo a otra persona, lo mucho así.
0: Yeah.
1: Exactamente, pero, oye, o sea, ¿cómo analizas el amor de antes, el amor de ahora? ¿Lo puedes hacer o no te ha pasado por la mente ese tipo de cortejos?
0: Diría que soy un tipo muy moderno, estoy bastante a la vanguardia de lo que está ocurriendo, así que no he pensado mucho en lo de antes, digamos, yeah. Es lo que me tocó, es lo que vivo y, okay. Y vivo intensamente y fluyo con eso.
1: Ok, sí. ¿Estás sí, entonces sí. Feliz con la onda?
0: Pues feliz, no, sufriendo ahí, pero puedo desahogarme en mis canciones.
1: Ok, que me parece bien. Oye, bueno, la música, ¿qué piensas de la música? Porque música también ahora hay diferente, ¿no? Y no te cogiste un género relativamente que esté muy de moda, sino uh-huh. Un género que te gusta.
0: Exacto.
1: O sea, pero ¿qué piensas, un ejemplo, de la música que está muy de moda para tus 23 sí. años? O sea, oye, hay otras cosas que uh-huh. A nosotros no nos gusta aquí, que no las tocamos en absoluto, pero... O sea,
0: no dicen ni la palabra, no dicen ni el género.
1: No decimos nada, pero, o sea, pero a nosotros nos parece... que está muy mal.
0: Claro.
1: ¿Me debo entender? Por las letras, tal vez el de ritmo podría ser un poco más contagioso, pero sí. hay letras que son denigrantes hacia...
0: Totalmente.
1: Hacia tu pareja, hacia la mujer, etcétera, etcétera.
0: Uh-huh. Yo de la música, eso igual se siente, Fernando, tú sabes, la música que hoy en día pega entre los jóvenes, nos gusta, nos da placer inmediato, pero no trasciende, no le ves de soundtrack en una peli, claro. No te deja pensando, no te hace llorar. Yo tengo canciones que en cambio sí me generan eso, el que escucho, es decir, la música que está de moda hoy en día, la disfruto en el momento, sí escucho reggaetón, sí escucho trap, pero la que desde pequeño me ha hecho sentir profundamente, sí tiene que ver con melodías más profundas y letras, no sé, a mí me gusta, por ejemplo, hay una canción que se llama Clair de Lune, de Fly Facilities, siempre la menciono porque me toca unas fibras increíbles y es como piano, como violín, como sonidos electrónicos también que, pucha, te generan cosas increíbles.
1: Es una fusión de sonidos lindos.
0: Sí, me gusta bastante la música en inglés, el rap en inglés también escucho, pero esa es la música que en serio se me queda. Yo escuchaba mucho Ed Sheeran antes de encontrar el trap, que sí pasé una etapa en la que me mal eduqué con mucho trap, mucho reggaetón.
1: Ya.
0: Pero siguen siendo esas canciones las que generan algo sustancial en mí. Las más profundas, melodiosas, las más con más riqueza musical, vaya.
1: Ok, uh-huh. Chévere. Bueno, aquí te estamos mandando, dice que buena rapeada se pegó en la radio. Sí, sí,
0: muchísimas
1: sí.
0: Muchísimas gracias.
1: Saludos a mi Brucey de amor, dice tu mayor fan, Sofi.
0: Ella sí es mi mayor fan, le quiero mucho a mi ñaño, un saludo increíble.
1: Sofi Moreno, ¿dónde está tu hermana?
0: Mi hermana está en República Checa.
1: Madre
0: en
1: mía.
0: Europa.
1: Ah, mira.
0: Un saludo hasta Europa.
1: Qué
0: a
1: bueno.
0: Ella, a mi tía, a mis primitos.
1: Mira, que la magia de la tecnología, ¿no?
0: Pues sí.
1: Oye, ahora, hablando de eso, de la magia de la tecnología, vas a subir ya mismo, en uh-huh. pocos días más, esta canción a Spotify, va a estar ahí, te pueden buscar como Bruno, tengo entendido, ya lo dirás tú al ratito, uh-huh. pero bueno, ahora la música es más democratizada, o sea,
0: super.
1: Antes era una joda poder sonar en otras partes del mundo, ahora, o sea, estás en las redes y estás ahí. ¿Qué esperas de tu música?
0: Uf, buena pregunta. Algunas noches, mucha grandeza, fama, me imagino cosas grandiosas. En otras digo, ese disfrute y desahogo que me genera a la hora que estoy sentado componiendo y nada más, no pido más. Eso ya. Que ese rato me hace sentir eufórico, empoderado, con una emoción que antes me hacía sentir inseguro. Pero pues que con lo que ya está, que la gente conecte, fuera hermoso, que se escuchen, se lo disfruten, lo sientan, me pregunten y así podamos compartir estas ideas que por algo están en mis canciones, porque me han afectado y yo me he desbordado con el deseo de que alguien más las entienda y me digan, oye, ¿sabes que a mí me pasó lo mismo? Y yo te diga, no te creo, loco, es horrible.
1: Que calce en alguien.
0: Sí, que se conecten, que lo sientan. Diría que ese es hoy en día el objetivo.
1: Que me parece muy interesante, ¿Qué es lo que cocinas, aparte de esta canción? ¿Qué es lo que ya lo ves comercialmente? O sea, yo sé que de la música es muy complicado vivir, pero hay gente que se apasiona y lo hace, y estoy hablando de la música en nuestro medio, ¿no? Entonces, pero ¿qué cocinas? ¿Quieres tener un disco? ¿Quieres tener un EP? ¿Vas tranquilamente con lo que va saliendo, con lo que vas grabando? ¿Cómo vas?
0: Me muevo tranquilo, y lo que vaya saliendo, bueno, recientemente estuve hablando ya con algunos raperos de la ciudad para hacer colaboraciones. No me interesa irme por algo comercial, la verdad. Me interesa hacer algo que a mí me encante.
1: Ok.
0: Sí.
1: O sea, lo haces por ti.
0: Sí, sin duda. Es decir, obviamente luego para la gente, pero si a mí me gusta, qué mejor. Porque,
1: claro.
0: Entonces, nada, pues yo constantemente estoy rapeando. Igual estamos en las batallas de rap siempre ahí, dándole constantemente al ejercicio, ¿sabes? Estamos ahí y pues eventualmente algo saldrá. Digamos, yo no paro. Siempre estoy freestyleando. Solo en mi casa o en las batallas de rap que hay aquí en Cuenca, o si no, pues componiendo.
1: Oye, ¿cómo está el mundo del rap aquí, o sea, en nuestro medio?
0: Es su mejor momento.
1: ¿Hay mucha gente o no?
0: Estamos hoy en día en el mejor momento del freestyle rap en Cuenca, al menos yo creería. No sé cómo están en otras ciudades.
1: Ya.
0: De hecho, este sábado hay un evento en las escalinatas de Raquel, del antiguo Hotel Celina, donde el equipo ganador es 3 versus 3, se llevará $300.
1: Ah, ok.
0: Sí, grandes organizaciones.
1: 3 versus 3, ¿eso qué quiere decir? Que, o sea, estás en el equipo, vamos, un mano a mano.
0: Sí, con 3 freestyles, yo y 2 más. Y contra 3 adelante.
1: Claro, o sea, tu equipo contra otro equipo.
0: Contra otro equipo, de ahí los jueces votan qué equipo pasa y así mismo se arman las llaves, vas avanzando. Y $300 al campeón.
1: Oye, ¿cuáles son las reglas en el rap? O sea, ¿puedes decir lo que sea?
0: En el rap callejero no hay reglas.
1: ¿Ya?
0: Bueno, no hay golpes, eso sí.
1: O sea, claro.
0: No agresión física.
1: Que me parece muy chévere, ¿no? O sea, ahí están como que se van a enfrentar y a la final la rima es tu mejor arma.
0: Es tu mejor arma, la rima, tu energía muchas veces. Fíjate, hay personas que quizá no tienen tanta técnica, pero tienen una puesta escénica increíble y pucha, conecta un montón con la gente.
1: Ya.
0: Pero no hay reglas, estás abierto, dices lo que quieras, obviamente respetando justo el rimar, la melodía y pues libertad de expresión.
1: ¿La melodía te la ponen ahí? ¿O?
0: Ahí te ponen unos beats, sí. Te ponen los beats, yo un parlante.
1: O sea, tú no eres el que escoges tus propios beats.
0: No, claro. Un beat a la
1: sala. Lo que vaya.
0: Sí, y es increíble el ambiente que se forma. A veces llegan familias, llegan personas de todo lado, como estamos en las escalinatas, se quedan sentadas, apoyan, gritan, y pues eso a nosotros nos encanta. O sea, que la gente nos apoye es lo mejor que puede
1: chévere,
0: pasar.
1: Que me parece muy bien, me parece muy bien. ¿Es apto para todo público?
0: Es apto para todo público.
1: O a veces se mandan sus groserías también.
0: Se mandan sus groserías. La mayoría de veces intentamos que no, es decir, hay bastante moral dentro de todo. Y decimos, oye, en la propia rima, que respeta, que están niños, ni sé qué. A otros no se pueden tan morales, depende. Pero yo diría que sí. Y sobre todo ahora están viniendo muchos chicos de cole. Ayer estuvo un chico con uniforme del colegio, del Caraycoa. Andan viniendo nuevas personas. Eso está hermoso. Entonces, sí, que se sume todo aquel que quiera ver o que quiera participar.
1: Muy bien. La canción que vamos a poner.
0: Uy.
1: Cuéntanos, por favor. ¿De qué va esta canción?
0: Pues como dije...
1: Esta es la de la chica, ¿no?
0: Terminé con mi novia, le vi en una app donde no desearías ver a tu expareja, a quien quisiste full. Y creo que la canción dice ya mucho, dice mucho por sí sola, pero hay mucha emoción ahí. También una crítica, quizá machismo que tenemos los hombres de decir, oye, no, y ella por qué hace esto, y está con uno y con otro, pero si somos honestos, nosotros hacemos lo mismo.
1: Yeah, claro.
0: Pero nosotros nos desesperamos.
1: Claro, o sea, con nosotros no hay moralismo, pero con ellos tiene que haber.
0: Total.
1: Claro, sí, terrible esa situación.
0: Todo eso refleja la
1: oye, canción. Bruno Moreno, a ver, solamente Bruno, ¿cómo te consiguen? ¿Cómo estás en redes sociales? Me están preguntando.
0: Pues a la gente puede buscarme en Spotify como Bruno. Más concreto, pueden buscar con mi canción, mi primer sencillo, Downward Dog. También pueden encontrarme en TikTok, donde subo todas mis batallas de rap y también ciertas reflexiones. Bruno Moreno Forever, pero en vez de for, el número 4. Bruno Moreno 4 Ever.
1: Oh,
0: yeah. Y en mi Instagram como Bruno Moreno C. Ahí, pues, básicamente publico todo mi camino artístico.
1: Que me parece lindísimo. Chévere, Bruno, gracias por estar aquí, gracias por haber aceptado esta invitación, y te deseamos una buena mar, ¿eh? Te deseamos una buena mar, que todo vaya bien, que el rapeo y que las rimas salgan muy bien en tu vida.
0: Hermoso, muchísimas gracias.
1: Y que lo disfrutes, porque sé que lo estás disfrutando mucho, que estás en una etapa de amar lo que haces.
0: Exacto.
1: Y eso también es muy válido, ¿sabes? Eres muy joven y amar lo que uno hace, disfrutar lo que uno hace, es muy válido.
0: Gracias, Fernando, y a la gente que nos escuchó, mucho cariño para ellos. Disfruten la canción.
1: ¡Aquí está Bruno!

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Esta es la banda Toto sonando aquí en Super 949. Son las 8:52. Feliz día viernes. Llevamos un día un poco más nublado que los de costumbre, ¿eh? Últimamente son más soleados a esta hora. Pero bueno, en todo caso, que nada te limite a ser feliz.

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0: Ellos son los héroes del silencio, sonando muy bien aquí en Super 9. Bueno, esa sirena parada es espectacular. 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Vamos a hacer el sorteo ya mismo, ya mismo, ya mismo. Así que bueno, hasta ahí vamos, ¿okay? Mucha suerte a todos quienes han escrito. Ya mismo hacemos el sorteo. Después de esta canción les decimos quién es el ganador o la ganadora. 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

Sprint con nosotros aquí en Super 949. Bueno, tenemos ya a esta hora de la mañana un ganador. Enhorabuena. Y es Giovanni Muñoz. Giovanni Muñoz, desde el 1513. Enhorabuena, Giovanni, tienes que conectarte con nosotros en los próximos minutos, por favor, para saber que estás ahí. Y te vas a Spanovacua con un acompañante, puede ser tu novia, tu esposa, una amiga, un amigo, bueno, ya tú, con quien tú quieras. Hija, hijo, papá, mamá, con quien tú quieras. Giovanni Muñoz, esperamos tu contacto. Mientras tanto, el de Rey Lagarto en este momento.

tremenda canción y gracias porque ya Giovanni se conectó con nosotros. Bueno, Giovanni, a disfrutar de Hispano Vacua, ya tenemos todos tus datos. Y nosotros con nada.

0: Nos vamos, muchas gracias. Ya brilla el sol sobre la City. Que tengan un viernes extraordinario. Si el gran espíritu lo permite, el lunes estamos aquí para seguir compartiendo más del pan con nata, más con nuestros invitados, con nuestras charlas, de temas muy interesantes. Así que, bueno, sigan con Super 949. Que tengan un muy buen fin de semana. Chao.
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21: Hola, bienvenidos a un programa especial de Disc Notas. Seguimos revisando año por año las mejores canciones, esas que sonaron en 20 casillas 949. Y hoy arrancamos con 2014. Un año también que trajo grandes novedades en el mundo de la música. Por ejemplo, la llegada de Taylor Swift. También se conocía por primera vez una tremenda voz, la de Sam Smith. Y por supuesto, teníamos también novedades de esta banda que se consolidaba a nivel mundial. Estamos hablando de Coldplay. El álbum Ghost Stories fue lanzado en este año. Es la paradoja de este disco, con un álbum que en principio puede sonar como íntimo y melancólico, con Chris Martin, que escribió este álbum después de un proceso de divorcio con Gwyneth Paltrow, pero que cierra con un himno eufórico de 4 minutos que suena como si estuviera en un estadio lleno y que pone a todo el mundo a bailar. Es el que le convirtió en cada concierto de su gira Head Full of Dreams en uno de esos tours más taquilleros. Un cielo lleno de estrellas. Estamos hablándote de esta que fue una de las canciones que, sin duda alguna, es de las más alegres que ha hecho Coldplay. Curioso, ¿no? Incluida, que no encajaba en el tono del álbum. El resto del álbum es súper melancólico. Sin embargo, esto es la canción más recordada del disco.

Estamos en el año 2014 con los grandes éxitos. En esa ocasión, pues teníamos todas las secuelas del famoso Random Access Memories de Daft Punk, que ya había triunfado en el 2013 con Get Lucky, pero que tenía más canciones y grandes que sonaron en 2014, como esta de aquí, Instant Crush, junto con Julián Casablancas. Es una canción bastante subestimada porque es realmente fantástica. El cantante de los Strokes, él pidió que su voz sea, que sonara como una transmisión de radio en el espacio. Y para eso le pusieron un efecto, el famoso vocoder. Y desde ahí ha vuelto a utilizar este efecto en canciones de los Strokes incluso. Este tema habla de ese amor instantáneo. El video es precioso, la historia del soldadito de plomo. Es un cuento infantil, la verdad. Y la canción está llena de sintetizadores y suena muy melancólica, la verdad. Y una canción que, pues, a todos nos ha gustado, que no nos cansamos nunca de escucharla. Suena súper natural, fluida. La grabaron en solo 2 días con los Daft Punk y ya estaba lista. La canción se llama Instant Crush.

El año 2014 fue también el año de un gran despegue del movimiento indie en el Ecuador, sobre todo con un álbum que lo cambió todo. Te estamos hablando del álbum El Peón, de un grupo llamado Da Pound, que en el cual traía canciones tan buenas como, por ejemplo, Dibujo por Hoy o Cambio de Tonalidad. Esta banda quiteña de indie y folk experimental es comandada, o era comandada, por Mauro Samaniego. Él compuso todas o la mayoría de canciones mientras vivía en Buenos Aires y estudiaba música, y luego regresó a Ecuador a grabarlas encerrándose con la banda en una casa de estudio en Yaruquí, en la provincia de Pichincha. Y desde ahí, desde ese campo quiteño, viajaron hasta Portland, Oregón, para que sean producidas por Bill Raymond. Canciones como esta, Dibujo por Hoy, pero sobre todo la canción que más ha sonado y que se ha convertido en un himno de Da Pound es esta de aquí, Cambio de Tonalidad. El propio Mauro Samaniego alguna vez había contado que esta canción nació de un rato al otro, que no iba a ser canción. ¿Por qué? Porque tenía eso, era una experimentación que él mismo hacía con la música, haciendo cambios de tonalidad. De un momento estaba sonando así, luego suena de otra manera, hasta que al final quedó con ese nombre. Siempre me fallas. El 2014 en la música ecuatoriana no sería o no existiría, o no se podría hablar de él sin la presencia del Peón, el álbum de La

Esto es lo mejor del año 2014, lo que sonó en Super 949, y esta canción fue lanzada en un álbum en el 2013, pero el 2014 lo escuchamos por completo. Do I Wanna Know de Arctic Monkeys, del álbum AM. Este riff de entrada, el riff de apertura, Alex Turner lo había grabado en su celular. Estaba haciendo un sound check, es decir, una prueba de sonido, improvisando algunos intros mientras esperaba que abrieran ya el venue, que abrieran el teatro, abrieran sus puertas. Y lo grabó en el teléfono para no olvidarlo. Y se hizo como una especie de grabación casera y que terminó siendo la base de toda la canción. De esas canciones más reconocibles de los últimos tiempos. AM había nacido un álbum fantástico, lleno de canciones, con influencias que se alejaban un poco de ese indie Brit o el Brit Pop, para acercarse más al hip hop, al rhythm and blues. Termina siendo el álbum que los convirtió a los Arctic en la banda de rock más grande del mundo por aquel entonces. Canciones como esta que quedaron para siempre, y ese riff, Do I Wanna Know.

Probablemente con el paso de los años esta podría haber sido nombrada la mejor canción del año. ¿Por qué? Porque es una canción que tiene perpetuidad. Y no solo esta canción, sino el álbum entero. Recuerda que I Wanna Be Yours recién ha explotado en estos tiempos como gran canción. Y todas las demás son buenísimas de AM, este álbum inolvidable de los Arctic Monkeys. Pero ¿cuál fue la canción del año? Fue un tema de una pareja de alemanes, dos estudiantes universitarios grabaron esta canción en el cuarto de uno de ellos, subieron el video a YouTube sin mayores expectativas, pero ya en semanas ya tenían millones de reproducciones. Y esto era sin que nadie les haya pues dado ningún impulso, sello discográfico, nadie estaba involucrado. Así que fue fascinante, fue como eso decir, oído a oído, vista a vista. Iba escuchando a la gente, iba gustándole, iban poniendo en las radios. Así que eso fue lo fascinante también, que esa canción mezcla los beats de la electrónica y el folk acústico. Y eso le hace interesante, le hace agradable. Es hecho que conecta y suena muy, muy natural, la verdad. La gente pensaba que era un grupo que ya tenía muchos años y no, eran nuevos completamente. Ellos se hicieron llamar Milky Chance, son alemanes. Llegaron a ser número uno ahí en Alemania, Francia, Austria, Europa en general y en varios países del mundo. Fue un fenómeno en una era que las discográficas creían que lo controlaban todo, pero no, no era así. Esta era otra de esas canciones que aparecía en redes sociales y era un éxito completo. Se convirtió en eso, precisamente, en una canción impactante para aquel entonces. Al final, la historia puede decir que esta canción sigue siendo, claro, tan buena como cuando se lanzó, pero no tuvo la repercusión como dúo en los siguientes temas. Y hasta el momento puede decirse, se convirtió en lo que todos no quisieran tener, un solo éxito o temible One Hit Wonder. Stolen Dance, son los Milky Chance. Fue la número uno en las 20 casillas 949 del año.

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1: Y llegamos al año 2015. ¿Cuáles fueron los mejores temas? Aunque esta canción se lanzó en el 2014, fue la del año 2015, en donde en esa época se escuchó en todo el mundo. Estuvo 14 semanas número uno en Billboard. En el Hot 100, la canción más reproducida en la historia de YouTube en ese momento. Fue el sencillo más vendido del año en Norteamérica, en Gran Bretaña, en Reino Unido, simultáneamente. Y la historia detrás también de esta canción era que tardaron más de un año en terminar esta canción porque ninguno de los dos, te estamos hablando de Mark Ronson como de Bruno Mars, sentía que estaba lista, así que la reescribieron por completo 3 veces esta canción, y cuando la terminaron les llegó el problema legal. Les dijeron que esta canción tenía mucho parecido con otras, como una de los Gap Band, por ejemplo. Terminaron recibiendo créditos en composiciones, regalías, así que ¿quién no ha escuchado la canción Uptown Funk, que se convirtió en un éxito inolvidable del año 2015?

otro de los grandes éxitos del año 2015. Marcó a Natalia Lafourcade. Hizo como un antes y un después. La canción es Hasta la Raíz. Ella llevaba años siendo una artista muy querida en México, pero esta canción la hizo un fenómeno continental. Con la canción ganó el Grammy Latino a Mejor Canción del Año. Y la propuesta era completamente en contracorriente. Era la era de ya del reggaetón, el pop producido en computadora. Pero ella apostó por guitarras acústicas, raíces mexicanas. Y bien, y fue todo un éxito, tanto así que incursionó tanto en la radio que pasaba música en español como en la radio juvenil. Una trilogía de álbumes también que le llevó a ella a ser una de las grandes de la música latinoamericana, de las más respetadas, premiadas de su generación. Pues aquí te estamos hablando de Natalia Lafourcade y el gran éxito que la hizo tener ese éxito a nivel de todo el continente, Hasta la Raíz.

Y estas son las mejores canciones, los mejores temas, lo que uno puede rescatar de un año bueno, como fue, como todos los años hay buena música. En ese año se lanzó uno de los mejores álbumes de esa década, Carrie Ann Lowell. Quizás esta es una visión más personal de quien hoy les está acompañando. Es Ocean Stevens. Carrie Ann Lowell es ese álbum que grabó procesando la muerte de su madre, Carrie, con quien apenas tuvo una relación durante su vida. Lamentablemente, la mamá de él se había dedicado a las adicciones. Eso, pues, impactó muchísimo en su vida de él, de Ocean Stevens. Pero aún así le pudo acompañar en sus últimos años. Así que el dolor está reflejado aquí. Publicó Carrie Ann Lowell quizás el disco más desgarrador de la década. Es sobre la muerte de su mamá. Por ejemplo, habla del 4 de julio. 4 de julio es el día de la independencia norteamericana. No precisamente habla de eso. Habla de que el 4 de julio, pues, es un día de tristeza para él. Pero también hay otras canciones preciosas. Yo diría que las 11 canciones son fantásticas. Cada una es mejor que otra. Claro que unas son las que se destacan sobre las demás. Una de estas es esta, 4 of July. Y ese tono, pues, sí que puede ser un poco dramático, pero también es más que dramático, muy melancólico. Canciones como esta con la que abre, que se llama Death with Dignity, morir con dignidad, pues lo dice todo, ¿no? Así que estamos hablando de un álbum fantástico más que de una canción. Ahora, escoger una canción de aquí es bastante difícil para alguien que, pues, tenía ese hilo conductor de procesar la muerte de su madre. Y lo que hace únicas a las canciones de él dentro del disco, por ejemplo, es en la estructura. Y la siguiente canción arranca desde un lugar muy oscuro. Habla de la culpa, el abandono, del silencio. Y en una segunda mitad se abre, en cambio, hacia la luz. Aquí vas a escuchar cómo va introduciendo el propio Ocean Stevens, que es un genio de la música, una serie de sintetizadores. En algunas entrevistas, Ocean ha hablado de esta canción y ha dicho que no grabó este álbum para el público, sino para él, como una terapia, como una despedida, como una manera de entender que nunca entendió en vida por qué le tocó ese destino a su madre, por qué a su madre le pasó eso en su vida. En fin, y cuando lo terminó no estaba seguro de publicarlo. Por suerte que lo hizo, la verdad, porque termina siendo este álbum elegido por muchísimas personas y muchísimos críticos en especial como uno de los mejores álbumes del siglo XXI. Bueno, y aquí está la que podría ser la canción más bonita. Depende de cada uno. 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

Las mejores canciones del año 2015. Y ahora llegamos a la número uno. Una canción que en su momento fue todo un éxito, pero también fue algo novedoso, porque era una, lo que se llamó el Tropical House, un sonido de electrónica bastante cálido que llegaba desde Europa. Él es noruego y prácticamente inventó este ritmo en su ciudad. Él es de la ciudad de Bergen, se llama Kygo, y él tenía solo 22 años cuando grabó y publicó en SoundCloud. Al otro lado del mundo había alguien, un cantante llamado Conrad Sewell, que escuchando el tema dijo: voy a ponerle la voz. Así que fue a un estudio en Australia y se puso a cantar este tema, que era instrumental. Bueno, así que pudo conocer a Kygo de esa forma. En persona no lo conocía. Le envió los archivos por internet y así se hizo la mezcla. La canción era de Kygo, la letra de Conrad Sewell, y Kygo pasó a ser de ese estudiante universitario desconocido a llenar festivales en menos de un año. Y todo gracias a esta canción, Firestone, que en su momento fue la canción número uno del año. Estamos en 2015. Sí, la canción que ganó el primer lugar por el número de semanas que estuvo en lo más alto de las 20 casillas, 949.

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2: Y hoy vamos a cerrar con el año 2016. Este año sonaron los 21 Pilots, y vaya con qué canción esta, que es una de las más grandes de ellos, tienen tantas buenas. Es la canción más popular, pongámoslo así. En Spotify ya supera 3,000,000,000 de reproducciones. Pero cuando se lanzó, el álbum es de Blurry Face del año 2015. Sonó en el 2016, fue un fenómeno global. Estuvo más de dos años en el Billboard Hot 100. Extraordinario para un dúo que mezcla el rap, el pop, el indie, de maneras que ningún formato de radio puede clasificar. Entonces, ahí estaban Tyler Joseph y Josh Dunn. Tyler la escribió sobre algo universal, la nostalgia, la infancia, en fin. Hoy lo tenemos aquí, Stressed Out también explotó, y primero en internet antes que en la radio, 11 años después, 21 Pilots, y años y años y años seguir haciendo y conectando con los adolescentes. Así que Stressed Out es uno de sus grandes éxitos, que lo escucha tanto un adolescente de 15 años, un adulto de 35 y de gente de mayor edad, sin duda alguna. Y eso

Las mejores canciones del año 2016, esta no puede faltar. Es Bajo Sueños, lanzó un álbum llamado Fuerza Infinita en ese año. Es una canción sobre el momento exacto en que decides soltar a alguien que ya no puede seguir cargando el orgullo, el dolor y peleando esa misma noche. Cuando escuchas en vivo esta canción, se convierte en uno de esos momentos donde el público canta cada palabra. Y prueba de esto es que es una de las canciones culminantes de ellos. Se llama Esta Noche. ¿Quién no la ha escuchado y quién no la ha cantado cuando ha visto en vivo a los Bajos Sueños? Uno de sus más grandes éxitos aparece en el año 2016.

Los grandes éxitos que sonaron en Super 949 y en las 20 casillas año tras año, esta vez en 2016. Otra infaltable es Lost on You de LP, Laura Pergolizzi, neoyorquina. Había estado, ella trabajaba haciendo canciones y para Rihanna, Backstreet Boys, Celine Dion. Y ciertamente puede sentirse cómoda porque las regalías eran buenas. Así que nadie sabría quién era ella, ni supiera su nombre. Pero hasta que un día decidió cantar, hacer una canción para ella misma, y eso lo cambió todo. Pero, ¿de qué manera? Porque en Norteamérica casi pasó desapercibida esta canción, mientras que en Europa sonó y fue número uno. En varios países europeos llegó al número uno en 10 países, y sin que la radio norteamericana la tocara. Bueno, un poco agridulce para ella, pero lo que interesa es que se convirtió en un éxito y le ha llevado a ella también a dar giras, claro, sobre todo en Europa y también en Latinoamérica. Una artista única, LP, conocida así. La canción es Lost on You y claro, fue número uno a finales del año 2016, uno de los grandes temas.

¿Cuál fue la canción número uno en ese año 2016? Bien, acaba de lanzar en el 2016 su álbum Verano en Coma. Te estamos hablando de ellos, de los Da Pound, y que en realidad era lo que era una evolución clara desde lo que habían lanzado El Peón. Es 2016 y la banda quiteña se mueve ya no solo entre el folk, sino también se va a otros ritmos. Se mete un poco en el soul, en el synth rock, en el lo-fi, y no pertenecen a ningún sello. Todo lo hacen de manera independiente. Y la canción que es la que llega a ser número uno se llama Años. Estuvo 4 semanas número uno en las 20 casillas 949. Y al final del año fue la calificada como la más importante, la número uno. Una canción sobre el tiempo que pasa y las huellas que deja. Los caminos que separan a la gente y los caminos que unen a la gente. Los años que se pierden, aunque ya no estén. Este es el indie ecuatoriano que llega en estado puro a ser el mejor de el 2016. 2016 fue quizás el año del movimiento indie en el Ecuador. Yo creo que no hay dudas de aquello. Y aquí está una muestra. Con ellos nos despedimos. La mejor canción de ese año fue Años.

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0: Tremenda música en Super 949. 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
2: 11:39.
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11: 11:57.
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2: 12 con 28 minutos.
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11: 12:58.
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12: 13:27.
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Nací en Barracas, soy de Leo, músico, pero sobre todo amante de la música. Hay una frase en mis canciones que yo resalto particularmente.

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2: 13:57.
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0: Ejército, buenas tardes, son las 2:06. Comienza otro viaje de cada día.
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0: Vamos a una nueva tarde y lo mejor es que ya es weekend. Bienvenidos, bienvenidas. Está comenzando Rock and Pop en la señal de Super 949 hasta las 4 de la tarde. Encauzados ya con esa sonrisa que significa estar de nuevo plantados en un weekend. Claro, sabemos que por delante la mayoría puede descansar el sábado y el domingo. Y eso ya se dice mejor y se sabe más rico, ¿eh? Bienvenidos amigos. 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Próximo fin de semana, Estadio Olímpico Atahualpa, llega Ed Sheeran. Espero que tu mañana haya ido muy bien. Y si no, vamos a intentar mejorar la tarde con grandes éxitos. ¡Vamos ahí!

Lo que suena pertenece a la producción de Red One, el mismo que ha generado grandes éxitos para leyendas como Lady Gaga. Y la voz es de Sean Kingston, que en el 2009 lanzaba este Fire Burning, este fuego ardiente como para reflejar lo que pasa en la ciudad.

Que hay fuego en gran parte del país. Fuego del bueno, claro. Buenas tardes, bienvenidos, son las 2:15. Feliz viernes. Estamos comenzando un nuevo fin de semana. Que eso ya sea razón suficiente para dejar las tensiones a ver, porque todo mundo tenemos problemas. Sí, a nosotros aquí nos escuchas con el jajaja. Pero detrás de todo esto hay un montón de situaciones que nos afectan día a día. Pero a ver, la idea es transmitirte sensaciones positivas desde la música, desde lo que te contamos, para que también cambies el semblante, cambies tu día, que se puede. De hecho, no es como empezaste el día, no. Nosotros a veces nos levantamos con el pie izquierdo y de oreja de la cama, pero no vamos a terminar mal, no. Vamos a hacer que este día sea grande, positivo, que aunque estemos a las 2:00, se puede cambiar la ruta. Y hablando de rutas, te voy a llevar por una ruta maravillosa. 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Celebrate good times, come on. It's time to celebrate and have a good time. Empezamos la tarde positiva porque una de las integrantes, de las guapísimas integrantes del ejército, está de mantel largo, está de celebración. Abrazos hasta la capital, a Fernanda. Un giro más. Que todo empiece de nuevo. Primero esa energía positiva, luego esa sonrisa, esa confianza, que sea un año lleno de noticias buenas y a brindar por la vida, por la salud, pero como digo, jamás a dejar de sonreír y a confiar que cosas buenas y bonitas van a llegar a tu vida, querida Fernanda. Desde aquí, desde Animal de Radio, te enviamos un abrazo fuerte. Y sabemos que Fernanda es gran, pero así una gran persona, que de hecho no nos ha dicho, pero tampoco nos ha dicho que no, que nos va a invitar a su casa cuando estemos en Quito, ¿no? Así que César, German, compañía, todos vamos a estar allí tomando un rico cafecito con Fernanda. Felicidades, Fer. Te abrazamos desde aquí, desde la bellísima Cuenca hasta Quito. Y con buen rock para la cumpleañera, que venga The Doors.

0: Esto fue creado en 1986. Claro, y tienes las voces de Steve Taylor con Aerosmith, Walk This Way. Esto cambió prácticamente la historia del rock, porque era mezclar el rock con el rap, y a veces decían, no, es que el agua y el aceite no se mezclan.
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0: ¿Quedan qué? A ver, 9 días, ¿estoy bien? El próximo sábado, ¿ah? Estamos a una semana de vivir una experiencia fantástica. De hecho, esta semana se realizó la rueda de prensa y pudimos ver, pudimos admirar algunos detalles. Están trayendo el mismo escenario que pasó por República Dominicana. Sí, esta semana fue el concierto en República Dominicana del Loop Tour de Ed Sheeran. Para mí que son 8 días, ¿eh? Acá está sacando cuentas. Bueno, te contaba que la misma tecnología que se empleó en el concierto de República Dominicana es la que se está implementando en Quito. Ya se está armando el escenario para Loop Tour. Y han dicho que los organizadores buscan agilizar el ingreso, ya no más largas filas, sino que tú ingreses sin estancarte tanto, para que desde el ingreso tengas una experiencia completamente diferente, porque llega Ed Sheeran, o como dicen en Quito, los Ed Sheeran. Así que prepárense, porque estamos a una semana nada más de vivir una experiencia fantástica. Van a ser 2 escenarios. Por primera vez en el país va a suceder esto, con la finalidad de que de cualquier localidad en la que tú estés allí esa noche puedas palpar detalle a detalle de la experiencia Loop Tour. Será una noche llena de nostalgia, de emoción, de grandes canciones. Porque

a ver, traigo buenas noticias para ustedes. El sorteo de los tickets, los dos últimos tickets de Ed Sheeran, lo íbamos a hacer hoy viernes, pero vamos a darte chance hasta el lunes. Hasta el lunes nada más. Lunes 15:40 aproximadamente hacemos el sorteo, ¿eh? Así que a estar pendientes todos los que están participando. Es más, hoy, aquí y ahora, habilitamos concurso Ed Sheeran. No te la vamos a poner difícil para nada, solo nos dices nombre y apellido y la frase Ed Sheeran y participas por un ticket. Pero si quieres estar en ese collage de audio, por así decirlo, en nuestro especial que lo vamos a emitir la próxima semana, nos tienes que decir tu nombre más el nombre de una persona especial en tu vida. Puede ser tu esposo, tu esposa, tu novia, algún familiar, tu hijo, tu hija, una mascotita, quien quieras. Y participas por entradas para Ed Sheeran, por una entrada más, de hecho, para hablar con propiedad. Sí, por favor, tu nombre y el nombre de una persona o de un ser especial en tu vida y más una canción de Ed Sheeran. Por ejemplo, yo, César, más, que es el nombre del álbum de Ed Sheeran, igual que es el otro álbum de Ed Sheeran, Catherine, igual Photograph. So you can keep me. Esto solo en nota de voz. Ojo, por una entrada para Ed Sheeran. El resto, el que esté un poquito tímido, no quiere salir al aire, no pasa nada, lo hacen en mensaje de voz, nombre y apellido, ¿ya? Pongo otro ejemplo. Yo, Andrés, igual Fernanda. A ver, espérate que me estoy haciendo líos yo aquí. Yo, Andrés, más Fernanda, igual American Town.

Viviana. Igual happier. 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Ojo que esto es solo en nota de voz. Porque además este audio, con tu permiso, lo vamos a insertar en un collage, sección fanáticos de Ed Sheeran. Puede ser yo, Francisco, más Vanessa, igual Lego House.

Exacto, como lo están haciendo ahora. A ver, aquí te va un ejemplo más claro. A ver, no se te escucha muy bien. Si lo haces con un poquito más de energía y más cerca del micro del teléfono, pero algo te entendemos. Honestamente, lo único que te entiendo es forograph, pero bueno.

0: Acá tenemos otro ejemplo que este sí está clarito, man.
1: Yo, Belén, Tosi, más José Eduardo Alvarado, igual perfect. 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
0: I know. She shares my dreams, I hope. 0980-923-949. Yo, más el nombre de tu persona favorita, igual el título de una canción del pelirrojo Ed Sheeran. Y participas por un ticket. El sorteo, recalco, lo íbamos a hacer hoy, pero nos han pedido que demos oportunidad hasta el lunes. Hasta el lunes nada más. Por esta entrada participas. Ed Sheeran espera por ti el próximo sábado 23 de mayo en el Estadio Olímpico Atahualpa. Últimas entradas, la verdad quedan muy poquitas, nos decían los organizadores. 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No importa la localidad que vayas, donde estés, sentirás la misma energía, vas a vivir la misma experiencia, porque es un escenario 360, es un mega escenario. Lo habrás visto ya en redes, y si no es así, búscalo. Se está montando toda la tecnología de última generación para disfrutar de una experiencia, y esto no es solo publicidad ni decirte por decírtelo. En serio, para vivir una experiencia única y completamente diferente, porque llega el pelirrojo. Por ejemplo, si fuese yo, podría decir, perdón la primera persona, pero dijese, yo, Rolando, más Cristina, igual de A-Team.

0: Solo advertimos algo: el instante que Ed Sheeran interprete esta canción, vas a sentir una nostalgia. Va a ser un concierto muy cercano, muy emocional, porque cada éxito de Ed Sheeran tiene una historia detrás de ese sonido, de esa letra. No, no se vale llorar, ¿eh? Aspiras imposibles. O sea, a ver, si no vas a llorar en el concierto, no eres humano. Bueno, a no ser que no te guste la música de Ed Sheeran, podría ser como ejemplo. A ver, aquí tenemos otra nota de voz, la vamos a reproducir, pero honestamente no me identifico con la canción que me dices, pero igual te la vamos a lanzar al aire, ¿eh? Tiene que ser un tema de Ed Sheeran. Ojo, tiene que ser de Ed Sheeran.
1: Ok, yo, Carolina Cuji más Lonita Castro igual a One Take.
0: A One Take. Ojo, que sea de Ed Sheeran, porque esa no me suena que sea de Ed Sheeran.

0: Ok, a ver, producción que está igual ahí trabajando codo a codo con nosotros, nos dice que es un EP donde venían tres canciones y claro, es la etapa donde Ed Sheeran no era famoso todavía, ¿no? Claro, estaba empezando Ed Sheeran apenas en esa época. Pero se vale, está muy bien. La idea es que nos digas una canción. A ver, aquí quién está. Hola, Super 9.
1: Yo, Cindy Matute, más Efraín Medina, igual The Joker and the Queen.
0: The Joker and the Queen. Ojo, que tienen que ser canciones de Ed Sheeran. Importante. Y en nota de voz, porque acá me están diciendo, por ejemplo, atención, dice yo, más mi ex, Photograph. Y jaja, dice, bueno, quiero participar. Marisela Lituma, hola Marisela, buenas tardes, bienvenida al show.

0: Perfecto. Esto sería así entonces, a ver.
1: Yo, Cindy Matute, más Efraín Medina, igual The Joker and the Queen.
0: A ver, espérate, que esto estaba en interno, si mal no estoy. Espérate un ratito, va ahí.
1: Yo, Cindy Matute, más Efraín Medina, igual The Joker and the Queen.

0: Joker and the Queen, que claro, aparece en el 2022 como una de esas canciones poquito más elegantes, más cercanas, íntimas. Esa sería la palabra, ¿no? Lejos de aquel sonido explosivo. Y claro, pertenece esta canción al álbum Equals. Es importante recalcar que tiene que ser en nota de voz. A ver, acá hay otra nota de la nena de hace ratito.
1: Yo.
0: Espérate, niña. No te me apresures, niña. Ahora sí, vamos.
1: Yo, Carolina Cusi más Lonita Castro. Perfecto.
0: Ahora sí te entendí a la perfección.

0: más mensajes antes de la pausa. A ver, atención, siguiente nota de voz. Hola.
1: Yo, Andrés Zamora, más María Paz, igual Bad Habits.

Exacto, eso es lo que hay que hacer por una entrada para Ed Sheeran. Entre todas estas notas de voz, el día lunes sorteamos el ticket. A ver, este me parece interesante. Yo más mi ex. ¿Por qué no lo dices? Sin llorar, quiero participar, Marisela Lituma. Ed Sheeran. Que sea en nota de voz, Marisela, por favor. Queremos saber. Este me parece interesante. Yo más mi ex. ¿Por qué no lo dices? Sin llorar, quiero participar, Marisela Lituma. Ed

0: Making Love of My Life. Bueno, en instantes. Gracias, Rolando, una vuelta más y mejor en compañía de la mejor radio, que no importa la distancia. El cariño se siente para ustedes. Excelente día, nos dice Fernanda desde Quito. Fernanda, por lo que dices, eres cuencana entonces, ¿no? O al menos de la región austral, se entiende. Bueno, vamos a la pausa, tú no te marches muy lejos porque volvemos enseguida.
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Ya estamos encauzados en otro gran fin de semana. De ahí que lanzamos canciones con mucho ritmo. Eso es lo único que te pedimos los viernes. Canciones que tengan energía. Repasando una canción del 2010 de los Black Eyed Peas. Desde ese álbum que lo recordamos, claro, porque marcaba la nueva era, por así decirlo. Comenzaba la década del 2010. The Beginning, donde aparecía este The Time, Dirty Beat.

0: voz de Fergie, claro, con Will.i.am y compañía en los Black Eyed Peas. 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Tenemos concurso en el aire, nos tienes que decir primero el nombre tuyo, evidentemente, más el nombre de tu persona favorita. Y al final, el título de una canción de Ed Sheeran, como lo ha hecho, por ejemplo, Carito. A ver, Carito.
1: Yo, Carolina Cusi, más Lonita Castro. Perfecto.
0: Estos audios van a aparecer la próxima semana en un especial de Ed Sheeran para conocer detalles del origen. Toda esa lucha que tuvo que pasar hasta llegar a convertirse en una de las estrellas más importantes de la música. Estrella que, por cierto, la vamos a ver el próximo sábado. Sábado 23 en el Estadio Olímpico. Vamos para Quito con Super 949. 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

Janet, que se está sofocando a esta hora, dice 0980-923-949. A ver, en el caso de Janet podría ser yo, Janet Cherres, más Gustavo se me ocurre, igual Thinking Out Loud. Baby.

O quizá podría ser yo, Ricardo. Más Gabriela. Igual a Sam.

Es importante recalcar que este concurso es solo en nota de voz, un mensaje de voz. Tu nombre más el nombre de tu persona favorita igual una canción de Ed Sheeran. Ojo, empleamos ahí más porque es un álbum de Ed Sheeran e igual porque es otro álbum del pelirrojo, ¿eh? Por eso es yo más igual una canción de Ed Sheeran. Until you disappeared, we didn't have sex, of course. It's not like we were both on tour. We were staying at the same. Por ejemplo, yo José David más Lorena igual Ice Close.

Buenas tardes, quiero participar yo igual. A ver. Primero que es yo más y luego hemos dicho en nota de voz. Tienes solo hasta el lunes. El sorteo lo íbamos a hacer hoy, no, pero lo vamos a hacer el lunes, así que corran la voz. Que nadie se quede fuera. A eso de las 3:40 el día lunes hacemos el sorteo. Hola, Rolito, es verdad, mucho calor y es viernes lo peor. ¿Qué podríamos hacer? Digo yo, si es viernes y hace calor. A ver, díganme ustedes, yo inocente, no sé qué se hace en esas circunstancias complejas de la vida. I don't know. O como dice Chiran, I don't care.

0: Sí me escuché en la transmisión, dice Andy. Ah, ok, del mensaje que pusiste. Muy bien, Andy, gracias por estar allí. 0980-923-949. Nos vamos a una pausa, no te marches. Volvemos con más energía aquí en Rock and Pop.
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3: 15:13.
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poquito de Dance House para esta hora de la tarde a las 3:28. 1995, The Buckethead lanzaba este The Boom. These sounds fall into my mind. Claro, un tema que instantáneamente captó la atención de todo mundo. Y es que es esa conexión entre la música disco del 70 y lo electro de los 90.

0: Gracias de Bucketheads.
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0: Estamos contigo en esta gran tarde de viernes. Comienza el fin de semana. Recuerda, estamos a una semana nada más de disfrutar de Ed Sheeran. Loop Tour llega por fin. A través de nuestro WhatsApp animal 0980-923-949. Te hemos pedido que nos digas tu nombre más el nombre de tu persona favorita igual una canción de Ed Sheeran. Tienes hasta el lunes. El lunes hacemos el sorteo de las dos entradas de todos los inscritos durante la campaña Ed Sheeran. Así que pendientes. Luego de las 3:30 de la tarde lunes hacemos el sorteo. Ojo que si no se contacta el ganador o ganadora, sorteamos enseguida. A ver, estamos en viernes. Y antes de la pausa digo qué tal si ustedes recomiendan la criminal de hoy viernes. A ver, 0980-923-949. 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La criminal, Juanito Alimaña. Me parece muy bien. En instantes lanzamos la criminal de la tarde, mientras que se enciendan las luces de la disco, porque es viernes y hay que disfrutar.

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rock para la tarde del viernes con The Killers, Mr. Brightside, que en el 2003 explotaba esto en las radios y desde entonces ha dejado una buena huella repasando éxitos del rock del nuevo siglo. Es viernes y eso es igual a que el cuerpo pide una canción criminal, pero tenemos dos sugerencias y aquí somos democráticos. Ustedes lo van a elegir a través del WhatsApp de la radio 0980-923-949. Nos dicen si nos quedamos con Juanito Alimaña o el aguacate de Julio Jaramillo. Ustedes eligen en instantes resultado final. La canción criminal de hoy puede ser El Aguacate de Julio Jaramillo o Juanito Alimaña de Héctor Lavoe.

0: Seguro a tu mente vienen muchos recuerdos del 2009, porque en ese año aparecía esta canción de los Black Eyed Peas, Meet Me Halfway, desde ese álbum The End, o lo que era lo mismo, The Energy Never Dies. Era, no sé, como que el pico de la electrónica o del lado futurista de los Black Eyed Peas. Y claro, luego venían a dominar el planeta con I Got a Feeling, Boom Boom Pow y otros temas, etcétera, etcétera, etcétera. Lo pedían a través del WhatsApp. Lamento interrumpirte, pero me estoy quedando sin tiempo. Agradecerte a ti por estar con nosotros cada tarde. A ver, aquí se armó una. Así, tal cual, no exageramos. 10 votos para el aguacate, 10 votos para Juanito Alimaña. Así que ahora vamos al desempate. 0980-923-949. 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Esto va para todas las personas que se han inscrito durante todos estos días. Obviamente, si es que no ganaste. Y además, para quienes están participando en nota de voz con yo, Rolando más Viviana igual I don't care. Esto en nota de voz, solo en nuestro programa, ¿ya? Última posibilidad de lunes en la tarde. Bueno, ahora cómo va la situación. Dios, me estoy metiendo en un lío. Solito me meto en el fango. A ver, acá hay notas de voz. Nos vamos a robar unos minutos de Jorge, por favor.
1: Juanito Alimaña, Juanito Alimaña.
0: Si tiene maña.
1: Yo, Gianfranco y Yolanda. Perfecto.
0: Ay, muy bien. Y ahí vamos. Aguante, Julio Jaramillo. ¡No! Juanito Alimaña. Llega al mostrador mi voto por esa canción. Rolo, saludos, JJ, y así me voy a pasar toda la tarde. Buah, y sigue empatado esto. A ver, no tengo ni una moneda, no tengo ni un centavo. No, sí tengo algo, sí tengo algo por acá. A ver, voy a jugar a cara o sello, porque si no. Falta mi voto, dice el aguacate. Y van 18 a 18, no. Pero ya no se vale doble voto de la misma persona, pues chiste, ya no, ya no. A ver, Juli, que va llegando, la vamos a meter también al fango. Juli, por favor, un ratito, estás al fondo, ven. Sálvame, por favor, me he metido en un lío. Hola, Juli, bienvenida. Buenas tardes, ¿cómo estás?
2: Hola, buenas tardes. Ya llegando para preparar todo para Soundtrack.
0: Niña puntualita usted.
2: Como siempre, como siempre.
0: ¿Cómo está el clima afuera? Cuéntame.
2: Hace un sol, un calor súper grande, pero bueno, no pasa nada con la música de Super 9. Refrescamos con esas ondas radiales.
0: Qué lindo. Preparada para Ed Sheeran, ¿no?
2: Preparadísima. A ver, ya con todo listo.
0: Si yo te digo Ed Sheeran más...
2: Ed Sheeran más Juliana, igual un programa de película.
0: Oh, muy bien. Bien jugado, te sacaste la vuelta olímpicamente. Muy bien, Juli, sálvame de esto que estoy metido en un lío. Vamos a lanzar la canción Criminal, que es un segmento clásico de la radio, pero nos han pedido dos canciones. Juanito Alimaña, que es una historia de barrio, una salsa muy bonita, versus El Aguacate, que es un clásico, Julio Jaramillo, el Ruiseñor de América. Pero vamos ahí empatados los oyentes y me puedo quedar toda la tarde y Jorge me va a multar, así que... Juliana, las mujeres tienen la palabra, sálvame y decide con cuál nos quedamos.
2: Con nuestro paisano, el aguacate.
0: ¡Ay, un abrazo para Juli! Juli, te esperamos hoy en la tarde.
2: Nos vemos pronto, 5:30 de la tarde con Soundtrack. Querida Hasta Juli, la próxima.
0: Un lindo fin de semana, que estás muy bien. Bueno, nosotros nos marchamos, ahora sí, resuelto esto, nos quedamos con el aguacate, entonces, la criminal. Feliz fin de semana, saludos de Rolando Cortés y el lunes estamos de vuelta. Paz y amor, disfruten del fin de semana y recuerda sonreír, que eso es gratis.
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15: Hola, bienvenidos a un programa especial de Disc Notas. Seguimos revisando año por año las mejores canciones, esas que sonaron en 20 casillas 949, y hoy arrancamos con 2014. Un año también que trajo grandes novedades en el mundo de la música, por ejemplo, la llegada de Taylor Swift. También se conocía por primera vez una tremenda voz, la de Sam Smith. Y por supuesto, teníamos también novedades de esta banda que se consolidaba a nivel mundial. Estamos hablando de Coldplay. El álbum Ghost Stories fue lanzado en este año. Es la paradoja de este disco, con un álbum que en principio puede sonar como íntimo y melancólico, con Chris Martin, que escribió este álbum después de un proceso de divorcio con Gwyneth Paltrow, pero que cierra con un himno eufórico de 4 minutos que suena como si estuviera en un estadio lleno y que pone a todo el mundo a bailar. Es el que le convirtió en cada concierto de su gira Head Full of Dreams en uno de esos tours más taquilleros. Un cielo lleno de estrellas. Estamos hablándote de esta que fue una de las canciones que, sin duda alguna, es de las más alegres que ha hecho Coldplay. Curioso, ¿no? Incluida, que no encajaba en el tono del álbum. El resto del álbum es súper melancólico. Sin embargo, esto es la canción más recordada del disco.

Estamos en el año 2014 con los grandes éxitos. En esa ocasión, pues teníamos todas las secuelas de famoso Random Access Memories de Daft Punk, que ya había triunfado en el 2013 con Get Lucky, pero que tenía más canciones y grandes que sonaron en 2014, como esta de aquí, Instant Crush, junto con Julian Casablancas. Es una canción bastante subestimada porque es realmente fantástica. El cantante de los Strokes, él pidió que su voz sea, que sonara como una transmisión de radio en el espacio, y para eso le pusieron un efecto, el famoso vocoder, y desde ahí ha vuelto a utilizar este efecto en canciones de los Strokes incluso. Este tema habla de ese amor instantáneo. El video es precioso, la historia del soldadito de plomo. Es un cuento infantil, la verdad. Y la canción está llena de sintetizadores y suena muy melancólica, la verdad. Y una canción que, pues, a todos nos ha gustado, que no nos cansamos nunca de escucharla. Suena súper natural, fluida. La grabaron en solo 2 días con los Daft Punk y ya estaba lista. La canción se llama Instant Crush.

El año 2014 fue también el año de un gran despegue del movimiento indie en el Ecuador, sobre todo con un álbum que lo cambió todo. Te estamos hablando del álbum El Peón, de un grupo llamado Da Pound, que en el cual traía canciones tan buenas como, por ejemplo, Dibujo por Hoy o Cambio de Tonalidad. Esta banda quiteña de indie y folk experimental es comandada, o era comandada, por Mauro Samaniego. Él compuso todas o la mayoría de canciones mientras vivía en Buenos Aires y estudiaba música, y luego regresó a Ecuador a grabarlas encerrándose con la banda en una casa de estudio en Yaruquí, en la provincia de Pichincha. Y desde ahí, desde ese campo quiteño, viajaron hasta Portland, Oregón, para que sean producidas por Bill Raymond. Canciones como esta, Dibujo por Hoy. Pero sobre todo, la canción que más ha sonado y que se ha convertido en un himno de Da Pound es esta de aquí, Cambio de Tonalidad. El propio Mauro Samaniego alguna vez había contado que esta canción nació de un rato al otro, que no iba a ser canción. ¿Por qué? Porque tenía eso, era una experimentación que él mismo hacía con la música, haciendo cambios de tonalidad. De un momento estaba sonando así, luego suena de otra manera, hasta que al final quedó con ese nombre. Siempre me fallas. El 2014 en la música ecuatoriana no sería o no existiría, o no se podría hablar de él sin la presencia del Peón, el álbum de La Paz.

Eso es lo mejor del año 2014, lo que sonó en Super 949, y esta canción fue lanzada en un álbum en el 2013, pero el 2014 lo escuchamos por completo. Do I Wanna Know de Arctic Monkeys, del álbum AM. Este riff de entrada, el riff de apertura, Alex Turner lo había grabado en su celular. Estaba haciendo un sound check, es decir, una prueba de sonido, improvisando algunos intros mientras esperaba que abrieran ya el venue, que abrieran el teatro, abrieran sus puertas. Y lo grabó en el teléfono para no olvidarlo. Y se hizo como una especie de grabación casera y que terminó siendo la base de toda la canción. De esas canciones más reconocibles de los últimos tiempos. AM había nacido un álbum fantástico, lleno de canciones, con influencias que se alejaban un poco de ese indie Brit o el Brit Pop, para acercarse más al hip hop, al rhythm and blues. Termina siendo el álbum que los convirtió a los Arctic en la banda de rock más grande del mundo por aquel entonces. Canciones como esta que quedaron para siempre, y ese riff, Do I Wanna Know.

Probablemente con el paso de los años esta podría haber sido nombrada la mejor canción del año. ¿Por qué? Porque es una canción que tiene perpetuidad. Y no solo esta canción, sino el álbum entero. Recuerda que I Wanna Be Yours recién ha explotado en estos tiempos como gran canción. Y todas las demás son buenísimas de AM, este álbum inolvidable de los Arctic Monkeys. Pero ¿cuál fue la canción del año? Fue un tema de una pareja de alemanes, dos estudiantes universitarios grabaron esta canción en el cuarto de uno de ellos, subieron el video a YouTube sin mayores expectativas, pero ya en semanas ya tenían millones de reproducciones. Y esto era sin que nadie les haya pues dado ningún impulso, sello discográfico, nadie estaba involucrado. Así que fue fascinante, fue como es decir, oído a oído, vista a vista. Iba escuchando a la gente, iba gustándole, iban poniendo en las radios. Así que eso fue lo fascinante también, que esa canción mezcla los beats de la electrónica y el folk acústico. Y eso le hace interesante, le hace agradable. Es hecho que conecta y suena muy, muy natural, la verdad. La gente pensaba que era un grupo que ya tenía muchos años y no, eran nuevos completamente. Ellos se hicieron llamar Milky Chance, son alemanes. Llegaron a ser número uno ahí en Alemania, Francia, Austria, Europa en general y en varios países del mundo. Fue un fenómeno en una era que las discográficas creían que lo controlaban todo, pero no, no era así. Esta era otra de esas canciones que aparecía en redes sociales y era un éxito completo. Se convirtió en eso, precisamente, en una canción impactante para aquel entonces. Al final, la historia puede decir que esta canción sigue siendo, claro, tan buena como cuando se lanzó, pero no tuvo la repercusión como dúo en los siguientes temas. Y hasta el momento puede decirse, se convirtió en lo que todos no quisieran tener, un solo éxito o temible One Hit Wonder. Stolen Dance, son los Milky Chance. Fue la número uno en las 20 casillas 949 del año.

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1: Y llegamos al año 2015. ¿Cuáles fueron los mejores temas? Aunque esta canción se lanzó en el 2014, fue la del año 2015, en donde en esa época se escuchó en todo el mundo. Estuvo 14 semanas número 1 en Billboard. En el Hot 100, la canción más reproducida en la historia de YouTube en ese momento. Fue el sencillo más vendido del año en Norteamérica, en Gran Bretaña, en Reino Unido, simultáneamente. Y la historia detrás también de esta canción era que tardaron más de un año en terminar esta canción porque ninguno de los dos, estamos hablando de Mark Ronson como de Bruno Mars, sentía que estaba lista, así que la reescribieron por completo 3 veces esta canción, y cuando la terminaron les llegó el problema legal. Les dijeron que esta canción tenía mucho parecido con otras, como una de los Gap Band, por ejemplo. Terminaron recibiendo créditos en composiciones, regalías, así que ¿quién no ha escuchado la canción Uptown Funk, que se convirtió en un éxito inolvidable del año 2015?

Otro de los grandes éxitos del año 2015. Marcó a Natalia Lafourcade. Hizo como un antes y un después. La canción es Hasta la Raíz. Ella llevaba años siendo una artista muy querida en México, pero esta canción la hizo un fenómeno continental. Con la canción ganó el Grammy Latino a Mejor Canción del Año. Y la propuesta era completamente en contracorriente. Era la era de ya del reggaetón, el pop producido en computadora. Pero ella apostó por guitarras acústicas, raíces mexicanas. Y bien, y fue todo un éxito, tanto así que incursionó tanto en la radio que pasaba música en español como en la radio juvenil. Una trilogía de álbumes también que le llevó a ella a ser una de las grandes de la música latinoamericana, de las más respetadas, premiadas de su generación. Pues aquí te estamos hablando de Natalia Lafourcade y el gran éxito que la hizo tener ese éxito a nivel de todo el continente, Hasta la Raíz.

Y estas son las mejores canciones, los mejores temas, lo que uno puede rescatar de un año bueno, como fue, como todos los años hay buena música. En ese año se lanzó uno de los mejores álbumes de esa década, Carrie Ann Lowell. Quizás esta es una visión más personal de quien hoy les está acompañando. Es Ocean Stevens. Carrie Ann Lowell es ese álbum que grabó procesando la muerte de su madre, Carrie, con quien apenas tuvo una relación durante su vida. Lamentablemente, la mamá de él se había dedicado a las adicciones. Eso, pues, impactó muchísimo en su vida de él, de Ocean Stevens. Pero aún así le pudo acompañar en sus últimos años. Así que el dolor está reflejado aquí. Publicó Carrie Ann Lowell quizás el disco más desgarrador de la década. Es sobre la muerte de su mamá. Por ejemplo, habla del 4 de julio. 4 de julio es el día de la independencia norteamericana. No precisamente habla de eso. Habla de que el 4 de julio, pues, es un día de tristeza para él. Pero también hay otras canciones preciosas. Yo diría que las 11 canciones son fantásticas. Cada una es mejor que otra. Claro que unas son las que se destacan sobre las demás. Una de estas es esta, 4 of July. Y ese tono, pues, sí que puede ser un poco dramático, pero también es más que dramático, muy melancólico. Canciones como esta con la que abre, que se llama Death with Dignity, morir con dignidad, pues lo dice todo, ¿no? Así que estamos hablando de un álbum fantástico más que de una canción. Ahora, escoger una canción de aquí es bastante difícil para alguien que, pues, tenía ese hilo conductor de procesar la muerte de su madre. Y lo que hace únicas a las canciones de él dentro del disco, por ejemplo, es en la estructura. Y la siguiente canción arranca desde un lugar muy oscuro. Habla de la culpa, el abandono, del silencio, y en una segunda mitad se abre, en cambio, hacia la luz. Aquí vas a escuchar cómo va introduciendo el propio Ocean Stevens, que es un genio de la música, una serie de sintetizadores. En algunas entrevistas, Ocean ha hablado de esta canción y ha dicho que no grabó este álbum para el público, sino para él, como una terapia, como una despedida, como una manera de entender que nunca entendió en vida por qué le tocó ese destino a su madre, por qué a su madre le pasó eso en su vida. En fin, y cuando lo terminó no estaba seguro de publicarlo. Por suerte que lo hizo, la verdad, porque termina siendo este álbum elegido por muchísimas personas y muchísimos críticos en especial como uno de los mejores álbumes del siglo XXI. Bueno, y aquí está la que podría ser la canción más bonita. Depende de cada uno. Should Have Known Better.

Las mejores canciones del año 2015. Y ahora llegamos a la número uno. Una canción que en su momento fue todo un éxito, pero también fue algo novedoso, porque era una, lo que se llamó el Tropical House, un sonido de electrónica bastante cálido que llegaba desde Europa. Él es noruego y prácticamente inventó este ritmo en su ciudad. Él es de la ciudad de Bergen, se llama Kaigo, y él tenía solo 22 años cuando grabó y publicó en SoundCloud. Al otro lado del mundo había alguien, un cantante llamado Conrad Sewell, que escuchando el tema dijo: voy a ponerle la voz. Así que fue a un estudio en Australia y se puso a cantar este tema que era instrumental. Bueno, así que pudo conocer a Kaigo de esa forma. En persona no lo conocía. Le envió los archivos por internet y así se hizo la mezcla. La canción era de Kaigo, la letra de Conrad Sewell, y Kaigo pasó a ser de ese estudiante universitario desconocido a llenar festivales en menos de un año, y todo gracias a esta canción, Firestone, que en su momento fue la canción número uno del año. Estamos en 2015, sí, la canción que ganó el primer lugar por el número de semanas que estuvo en lo más alto de las 20 casillas, 949.

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1: Y hoy vamos a cerrar con el año 2016. Este año sonaron los 21 Pilots y vaya con qué canción esta, que es una de las más grandes de ellos, tienen tantas buenas. Es la canción más popular, pongámoslo así. En Spotify ya supera 3,000,000,000 de reproducciones. Pero cuando se lanzó, el álbum es de Blurry Face del año 2015, sonó en el 2016, fue un fenómeno global, estuvo más de dos años en el Billboard Hot 100. Extraordinario para un dúo que mezcla el rap, el pop, el indie, de maneras que ningún formato de radio puede clasificar. Entonces, ahí estaban Tyler Joseph y Josh Dunn. Tyler la escribió sobre algo universal, la nostalgia, la infancia, en fin. Hoy lo tenemos aquí, Stressed Out también explotó. Y primero en internet antes que en la radio, 11 años después 21 Pilots. Y años y años y años seguir haciendo y conectando con los adolescentes. Así que Stress Out es uno de sus grandes éxitos. Que lo escucha tanto un adolescente de 15 años, un adulto de 35 y de gente de mayor edad, sin duda alguna. Y es

Las mejores canciones del año 2016. Esta no puede faltar. Es Bajo Sueños. Lanzó un álbum llamado Fuerza Infinita en ese año. Es una canción sobre el momento exacto en que decides soltar a alguien que ya no puede seguir cargando el orgullo, el dolor y peleando esa misma noche. Cuando escuchas en vivo esta canción, se convierte en uno de esos momentos donde el público canta cada palabra. Y prueba de esto es que es una de las canciones culminantes de ellos. Se llama Esta Noche. ¿Quién no la ha escuchado y quién no la ha cantado cuando ha visto en vivo a los Bajos Sueños? Uno de sus más grandes éxitos aparece en el año 2016.

Los grandes éxitos que sonaron en Super 949 y en las 20 casillas año tras año, esta vez en 2016. Otra infaltable es Lost on You de LP, Laura Pergolizzi, neoyorquina. Había estado, ella trabajaba haciendo canciones y para Rihanna, Backstreet Boys, Celine Dion, y ciertamente puede sentirse cómoda porque las regalías eran buenas. Así que nadie sabría quién era ella, ni supiera su nombre. Pero hasta que un día decidió cantar, hacer una canción para ella misma, y eso lo cambió todo. Pero, ¿de qué manera? Porque en Norteamérica casi pasó desapercibida esta canción, mientras que en Europa sonó y fue número uno. En varios países europeos llegó al número uno en 10 países, y sin que la radio norteamericana la tocara. Bueno, un poco agridulce para ella, pero lo que interesa es que se convirtió en un éxito y le ha llevado a ella también a dar giras, claro, sobre todo en Europa y también en Latinoamérica. Una artista única, LP, conocida así. La canción es Lost on You. Y claro, fue número uno a finales del año 2016, uno de los grandes temas.

¿Cuál fue la canción número uno en ese año 2016? Bien, acababa de lanzar en el 2016 su álbum Verano en Coma, te estamos hablando de ellos, de los Da Pound, y que en realidad era lo que era una evolución clara desde lo que habían lanzado El Peón. Es 2016 y la banda quiteña se mueve ya no solo entre el folk, sino también se va a otros ritmos. Se mete un poco en el soul, en el synth rock, en el lo-fi, y no pertenecen a ningún sello. Todo lo hacen de manera independiente. Y la canción que es la que llega a ser número uno se llama Años. Estuvo 4 semanas número uno en las 20 casillas 949 y al final del año fue la calificada como la más importante, la número uno. Una canción sobre el tiempo que pasa y las huellas que deja, los caminos que separan a la gente y los caminos que unen a la gente, los años que se pierden, aunque ya no estén. Este es el indie ecuatoriano que llega en estado puro a ser el mejor de el 2016. 2016 fue quizás el año del movimiento indie en el Ecuador. Yo creo que no hay dudas de aquello. Y aquí está una muestra. Con ellos nos despedimos. La mejor canción de ese año fue Años.

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1: Estamos listos, inicia tu Super Weekend en Super 949 Animal de Radio. Esta es la banda sonora de tu fin de semana. Prepárate porque viene música súper alegre, upbeat, para subirte ese ánimo en estos días de descanso. Quizá una fiesta o bueno, te tengo un plan perfecto. Este sábado 16 desde las 18 horas con 30 de la tarde tocaré vinilos en Orgánico Coffee Shop de Plaza 33. Ahí te veré en un ambiente de mucho groove, cócteles 2x1 en toda la carta y claro, buena música. Para más información, revisa nuestra última publicación de Soundtrack 949 en Instagram. Mientras tanto, aquí en la radio vamos a empezar. 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
2: 18:01.
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2: 18:25.
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0: Este, amigos, Racing contra River, menudearon los insultos de grueso calibre. Una sociedad que, bueno, ahora más que nunca es mucho más violenta la de los argentinos. En el deporte, en la política, en muchos aspectos hay demasiada violencia. Ahí está entonces la formación del Deportivo Cuenca. Amigos, ese es el 11. El técnico tiene centro delantero en la banca, pero no lo pone, no va ni Leguizamón ni Rivero. Vamos a ver qué es lo que pretende hacer, teóricamente qué es lo que ha indicado a sus jugadores, y eso se volcará en la práctica en el partido de hoy. Ahí está la terna arbitral y toda la gente en condición de autoridad para el partido de esta noche.
1: Bueno, yo la verdad, hay muchos partidos que no le entiendo a don Jorge Célico qué es lo que quiere hacer. Les cuento que el Recoleta, que jugará aquí el martes próximo, Copa Sudamericana, 9:00 p.m, hoy perdió con el Olimpia de Paraguay, 3-2. Los goles del equipo del Recoleta, que lo veremos acá, fueron de Alan Wick, el centro atacante, y Giuseppe Gugliari, a este no lo habíamos tenido en cuenta, no lo habíamos considerado. Nada raro sería que Giuseppe Gugliari lo veamos aquí en Cuenca. Por su nombre y apellido, me parece que tiene alguna ascendencia italiana.
2: Pero bueno, Gifford, estamos con Super 949, que saludamos a los oyentes a esta hora.
0: Perfecto, un saludo cordial para esa legión de oyentes de Super 949, Animal de Radio. Este es la entrada de Neymar en la selección brasileña. Ojo, ¿saben a quién no convocarán? A Joao Pedro. Y no es convocarán porque ahí está Carleto, simplemente. Él es el hombre que decide.
1: ¿Al del Chelsea?
0: Sí, señor. Está por confirmarse ya entre los convocados. Neymar, con todas las luces, se anuncia la presencia de El Príncipe en la lista definitiva de Brasil. Es una posibilidad real. Y el que saldría de la nómina de convocados por Ancelotti para el Mundial sería el delantero del Chelsea, Joao Pedro.
1: Y a Ancelotti lo quiere guardar para mucho tiempo la Confederación Brasileña de Fútbol. Quieren renovar el contrato hasta el año 2030. Quieren tener a un Ancelotti para rato. Carleto está ya en conocimiento de esta situación. Yo entiendo que se considerará a esta posibilidad luego del Mundial y en base a la participación del equipo brasileño.
0: Exactamente, habrá que ver qué pasa con la selección brasileña en el próximo campeonato mundial. Y como dice don Fico, todo listo, todo dispuesto para que arranque el segundo partido de esta fecha del campeonato nacional, que es justamente la fecha 14, la 14ª fecha del torneo nacional, que ya tiene un resultado, la victoria de Liga, estrecha pero victoria al fin sobre Técnico Universitario por 2-1. Se va a mover la pelota en el Reina del Cisne.
1: Y allí está el árbitro, el señor Eloy Beltrán, un morochito de figura no tan espigado. Va a dar la orden, ya se fija en sus cronómetros. Y va a moverse el balón en campo lojano. Poco público, el árbitro da la orden y arranca el partido. 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